con historia, acá Radio Disney como siempre, acompañándote en todas, en una noche muy especial para nuestro corazón. Tal vez no fue el resultado que esperábamos, estuvimos ahí nomás de esa cuarta estrella, pero bueno, insistimos, el amor que tenemos para la selección argentina es para siempre, y si algo nos dejó esta selección fue volver a reunirnos frente a una pantalla, abrazarnos cada gol, creer que todo era posible, juntarnos con amigos, con familia, comer rico, compartir cábalas, mantener cábalas. La verdad que eso también vale muchísimo y es inolvidable y es muy movilizante, la verdad. La verdad que es emocionante. Seguimos compartiendo clásicos en tu radio. Billy Joel, el hombre del piano.

0: Estamos por viajar.
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Ida y Shortstop, año 1988. La canción la compusieron juntos Vince Clarke, Andy Bell. Es una advertencia contra la impulsividad amorosa que invita a pensar antes de actuar y se convirtió en uno de sus mayores éxitos globales. Hacemos un stop ahora. ¿Qué va a ser de nuestra vida después del Mundial? Bueno, no, mucho por compartir, mucho folclore, están las vacaciones, hay que seguir adelante con todo lo que nos dejó esta selección de inspiración, ¿no? Sobre todo de no darse por vencido, de pelearla hasta el último minuto, de que los milagros existen, la fe, bueno, un montón de cosas que nos quedan para siempre. Como las canciones, como la música que compartimos en Radio Disney en esta noche de clásicos con historia, Roxette, Fading Like a Flower, en Radio Disney.

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1: Qué más lindo que ganarse el amor y el cariño de todo el mundo. No, eso no se compara, no tiene precio. El resultado de hoy es un número más. Los muchachos son y van a seguir siendo los campeones. Los amamos, chicos, gracias por todo. Hicieron que nos reunamos, que comamos rico, que festejemos, que compartamos en familia. ¿Qué más les vamos a pedir? Gracias, gracias, gracias.

Ace of Base, Cruel Summer en Radio Disney, una canción del año 1998, una versión pop bailable de esta canción original de Bananarama, fue lanzada como sencillo principal de su tercer álbum en Estados Unidos. El disco se llamó Flowers, pero en Norteamérica y Japón se llamó Cruel Summer, como esta canción. ¿Cómo viene la noche? ¿Cómo estás? ¿Querés contarnos desde dónde nos escuchás? ¿Saliste a las calles igual? ¿Seguís juntado con tu familia en tu casa? Bueno, ya planeando las vacaciones de invierno, ver qué hacer, pasear, viajar. Contanos en qué estás mientras te acompañamos con los clásicos más lindos. Seguramente tenés historias con algunos de ellos. 11 22 77 94 30. Bueno, lo tenemos que felicitar, debe estar contento. Alejandro Sanz, Quisiera Ser, en Radio Disney.

La banda noruega Aha, Hunting High and Low, una canción del año 1985 que le da nombre a su álbum debut. Bueno, si algo nos dejó este mundial, al menos en lo personal, pero creo que a muchos de ustedes les pasa, es el fanatismo por Erling Haaland. Prácticamente podría ser argentino, muy simpático, muy carismático, uno de los goleadores del mundial. La verdad que la remaron, pero se ganó nuestro corazón, Haaland, totalmente. Bueno, hablando de corazón, no vayas a romper mi corazón. Bueno, el corazón este sí latió mucho estos días, pero lo cuidamos, lo protegemos y nuestro corazón es de la selección argentina. Elton John, Don't Go Breaking My Heart, en Radio Disney.

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0: Pet Shop Boys, Domino Dancing en Radio Disney. Bueno, estamos arrancando la tercera hora de clásicos. El deporte tiene estas cosas, ¿eh? A veces se gana, otras toca aplaudir al rival. Tal vez no nos imaginamos que iba a ser España el rival, pensábamos también en Inglaterra, Francia. Bueno, fue España, se quedó con el campeonato. Pero bueno, nosotros nos sentimos ganadores igual, ¿eh? Argentina volvió a estar entre los mejores del mundo y nos regaló un camino lleno de emociones. Nosotros te seguimos regalando canciones, clásicos, en tu radio. Shania Twain, You're Still the One, en Radio Disney.
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1: Bueno, un abrazo muy fuerte para la selección y para todo nuestro país, Argentina. Bueno, vamos que se puede. Lo dio todo por nosotros y bueno, vamos para arriba, vamos, vamos, vamos, vamos, vamos.

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94.3, Last Train to London, último tren a Londres. ¿Cómo va a estar el pronóstico en el inicio de la semana? Los chicos ya de vacaciones, sin madrugones, sin preparar viandas, bueno, con horarios más disponibles y con paseos. Mañana lunes mínima de 8, máxima de 14, mayormente nublado y nublado. El martes mínima de 8, máxima de 13, también nublado. ¡Ey! Queremos sol en las vacaciones. Miércoles, ahí parece que sale algo de sol, mínima de 9, máxima de 13 grados también. Y el jueves, ahí nos quedamos, mínima de 9, máxima de 13, también parcialmente nublado. Bueno, que esté el sol, que esté el tiempo lindo para pasear, para disfrutar de estas vacaciones de invierno. ¿Disfrutamos de más clásicos esta noche? No Doubt, It's My Life.

Life, Uptown Girl, su versión del tema de Billy Joel. ¿Cómo viene tu noche? ¿Cómo te sentís? ¿Ya estás en tu casa? ¿Estás volviendo de la reunión con la familia? Bueno, ¿estás preparando cosas para mañana, para pasear, cosas que tengan que ver con vacaciones? ¿Cómo andan los docentes? Descansando, ¿no? Agradecidos y agradecidas de no corregir por unos días. Bueno, contanos cómo se viene el inicio de las vacaciones. Hace unos días Luis Fonsi hizo una versión de este tema en un festival en Quebec. Sí, y lo hizo fenomenal. Whitney Houston, quiero bailar con alguien que me ame, en Radio Disney.

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1: Más que agradecida, orgullosa, orgullosa de la selección argentina. Gracias, gracias muchachos por todo lo que hicieron. Somos lo mejor del mundo. Gracias, gracias, gracias, gracias, selección argentina.

Bananarama Venus, un exitazo global del año 1986, una banda de chicas, una canción que originalmente se había hecho conocida en 1969 por la banda de rock holandesa Shocking Blue. Bueno, las Bananarama volvieron a esa canción y con ese tema se hicieron conocidas en todo el mundo. Clásicos con Historia en Radio Disney, contanos cómo estás. ¿Cómo estás terminando este domingo? ¿Cómo andan las emociones? Bueno, acá estamos nosotros, para abrazarte bien fuerte. Y como te estuvimos diciendo durante toda esta noche, el amor está intacto, y el agradecimiento con nuestra selección argentina. Más clásicos para vos, Modern Talking, You Are My Heart, You Are My Soul.

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1: Orgullosa de esa selección, de lo que lograron, de lo que lograron hacernos sentir para todos los argentinos, con la angustia que tenemos de que nunca llegamos a fin de mes. Esa selección nos hizo olvidarnos un poco de todo ese dolor, nos hizo unir, nos hizo festejar. Los amamos y se merecen lo mejor de lo mejor.

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Let's Groove, Hair, Wind and Fire en Radio Disney. Bueno, un gustazo acompañarte en esta noche. Te abrazamos con música, la música acompaña, la radio también. La verdad que agradeciendo eternamente a nuestra selección argentina por todo lo que nos dio, ¿eh? Hasta acá realmente fue una entrega total y bueno, nosotros también, una entrega total de amor para la hermosa selección argentina. Te quedas con más canciones, hay más clásicos para terminar este domingo 19 de julio. Que tengas una super semana. Soy Susana y te presento a KWS Please Don't Go en Radio Disney.

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Muy buenas noches, amigos. ¿Cómo está toda la hinchada de Caliente? Presente esta noche.

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Ricky Martin y Luan Santana hacen Extraño para comenzar este lunes 20 de julio en la República Argentina, con esa sensación precisamente extraña después de la derrota de ayer, de habernos quedado con las ganas del bicampeonato, pero siempre destacar el reconocimiento del camino recorrido por esta selección. Creo que hablamos de lo mismo, entendemos lo mismo. Se hizo lo máximo que uno podía dar, nos encontramos con una gran selección enfrente que se neutralizó bastante, de todas formas, pero con algunas complicaciones que tuvimos nos encontramos con que nos quedamos con las ganas en esta vez en el Mundial 2026 que no se pudo dar. De todas formas, acá estamos, empezando este día tan importante que seguramente hubiera tenido otro condimento, el Día del Amigo, con lo amiguero que es el argentino. Si hubiera sido otro el resultado, imagínense lo que hubiera sido este día, una verdadera locura. Pero acá estamos, empezando, con ese sabor amargo. Así que tratemos de mirar para adelante. Sensaciones de, si querés, el partido de ayer, de lo que estuviste haciendo en el fin de semana. Seguramente el eje principal fue la selección argentina, porque estabas organizando todo en la previa para ver qué ibas a hacer el domingo, con quién lo pasaste y después el post. ¿Fuiste uno de ellos que fue a hacer el reconocimiento a alguna esquina, a alguna localidad, de alguna provincia o en la ciudad de Buenos Aires fuiste al obelisco? Bueno, contanos todo en el 11 22 77 94 30. Y ahora sí, empezamos el despertador y te decimos definitivamente en este 20 de julio, feliz día, amigos de Radio Disney. Vamos juntos a empezar otro día. Ahora con Sebastián Yatra y esta energía bacana. Tratemos de renovar la energía. Empecemos por ahí, vamos. 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

0: Empiezan a llegar mensajes mientras estás escuchando Taylor Swift con I Knew It, I Knew You, canción de Toy Story 5, con respecto a lo que te dejó este fin de semana, con lo que nos dejó la selección y todo eso que quieras contarnos. 11 22 77 94 30. Empezamos juntos este 20 de julio. Dale, sumate.
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Ya estaremos mucho mejor, seguramente. Ahora estamos todavía con el dolor después de la derrota de ayer. Pero ahí estamos, poniéndole garra. Nati de Villa Pueyrredón dice: feliz día para todos. Por acá paso a saludarlos. Día del amigo y 20 de julio, ¿eh? Y recordemos eso, y es positivo, sobre todo para los amigueros que somos los argentinos. Así que gracias y buen día, mi querida Radio Bella. Gracias a vos, Nati. La selección lo dio todo, nuestra querida selección. Quedan muchísimos agradecimientos. Por acá salimos un rato con mi mamá a festejar y el más pequeño, pero no había mucho festejo por el barrio. Los quiero y los saludo. Gracias, Nati, desde Villa Pueyrredón. ¿Quién más se suma para saludarnos tal vez en el Día del Amigo? Para estar ahí atentos con esa posibilidad que siempre te da tu radio de estar cerca de tu artista preferido, como se viene, por ejemplo, la presentación de Luciano Pereyra. 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Adelante, Luciano, que llega a la mañana del 20 de julio para decirte: yo no quiero olvidarte en el despertador de tu radio.

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0: Tini y Ulises Bueno hacen dos amantes de Córdoba Capital, decía por ahí Ulises. Y hablando de Córdoba, ¿quién se está yendo a esa hermosa provincia? Buen día.
1: Hola Radio Disney, soy Taller, acá estamos escuchándolos como siempre. Y les quería contar que ahora estamos yendo a la carretera para ir a Córdoba. Y vamos a estar en vacaciones. Los quiero mucho, chao.
0: Bien lo de la carretera, excelente. Buen viaje entonces, Tayel, para vos, para la familia, para todos los que están yendo a Córdoba. ¿Quién más está en ruta? ¿Por qué no nos contás todo? En el 11-22-77-94-30. Feliz Día del Amigo, nos dice Ana. Hola Radio Disney, está José también, Josefina. Abrazo enorme a todos los que se suman esta mañana del 20 de julio, como siempre con el despertador de 94.3. No te vayas.
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0: Hey You, Younger You, Miley Cyrus en la mañana de 94.3. Hace un rato Tayel nos contaba que estaba en la carretera yendo a Córdoba. Y ahora Marcela de Catán dice, yo también estoy en carretera, pero yendo al trabajo. Un abrazo. Bueno, ¿quién está en la ruta, yendo a algún lugar, empezando a disfrutar de algunos días de vacaciones de invierno? Porque comienza oficialmente hoy, más allá de que el viernes muchos de los chicos decían, hoy ya, una vez que salieron del colegio, empezamos. Bueno, así fue. Seguramente lo sentiste de esa manera. Oficialmente tenemos, al menos en lo que es la ciudad de Buenos Aires y la provincia de Buenos Aires, desde hoy por 2 semanas, ¿ok? Así que gracias, Marce, desde Catán para todo el mundo que se está conectando. ¿Quién más? Cari, vamos con ese orgullo por la selección, siempre agradecidos por todos los logros.
1: Hola, Pablito, hola, Mijito Villa, buen día, Cari de Mármol, acá como siempre, pasando a dejar mis saludos. Que si los chicos ya preparándonos para arrancar el lunes, esta semana. Feliz Día del Amigo para todos, a mis amigos de la vida, a la Disney y a todos mis amigos cercanos. Yo más que orgullosa, no estoy triste, no estoy enojada. La verdad que gracias, gracias a la selección, gracias a Messi, gracias a todos. Buen lunes, buen comienzo de semana, chicos.
0: No, lejos de estar enojados, totalmente. Tiene ganas tal vez de volver a sentir eso que habíamos sentido en el 2022, pero bueno, nos quedamos con esas ganas, pero enojo nunca, se dio absolutamente todo, estamos de acuerdo. 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Llega Miranda, llega perfecta a la mañana del despertador de tu radio.

0: Los hermanos Huerta, Jesse y Joy, hacen Espacio Sideral en la mañana del despertador de tu radio. 10 grados, 3 décimas la temperatura actual en la ciudad de Buenos Aires. Lo mismo que la sensación térmica. Vamos a tener una máxima de 14 grados y de hecho ya está lloviznando en algunas zonas, porque ya sabías que se esperaban algunas lluvias que nos van a estar acompañando durante todo el día. Lloviznas durante la mañana, principio de la tarde, y lluvias aisladas hacia la noche. Mañana martes van a quedar algunas lluvias. Lloviznas en la madrugada, mínima de 9, máxima de 14, y el resto de la jornada de mañana va a estar nublado. El miércoles, mínima de 8, máxima de 13, mayormente nublado, y tal vez el día más lindo de acá al fin de semana va a ser el jueves dentro de la semana, y después el fin de semana, ojo, que va a estar bastante agradable. Así que atentos los que están haciendo planes en vacaciones de invierno, lo contás todo, dale, a disfrutar de los días que se vienen y a disfrutar hoy, Día del Amigo, 20 de julio. ¿Tenés planes? También contalo en el 11 22 77 94 30.
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0: La Culpa, la siente Abel Pintos y lo canta para vos en la mañana de 94.3. Queremos saber en qué andás, contanos todo, Juana, buen día.
1: Buen día, Radio Disney, acá ya estoy escuchándolos a ustedes. Estamos un poquito contentos y un poquito tristes porque no se pudo traer la copa, pero bueno, estamos con el segundo puesto, que está bien igual. Así que hay que esperarlo a los muchachos y darles la bienvenida como se lo merece.
0: Recibirlos tal cual como se lo merece. Juana, gracias siempre y feliz día para vos también, amiga de Radio Disney. Delfina, ¿a dónde estás yendo?
2: Hola, te quería contar que estamos con mi familia, que mi mamá, mi papá, mi hermano y yo, y lo queremos, chao.
0: Beso gigante, muy bien, y ahí la felicitación de la familia por el gran mensaje que nos estuvo mandando Delfina. ¿Cuánta gente que está yendo a Córdoba? ¿Quién más está en ruta o carretera, como dijo Tayel en un mensaje? Dale, contanos todo. ¿Planes para estas vacaciones de invierno? Nosotros te acompañamos con música clásico del 86, Europe, The Final Countdown.

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0: Qué contento debe estar David Bisbal en este momento. Vivir así es morir de amor en la mañana de 94.3. Abrimos otra hora juntos, como siempre, con tu música. Buen día y feliz Día del Amigo en este 20 de julio para todos los que se están conectando. Comenzando otra hora, comenzando con las actividades. Pasaron 3 minutos de las 7. 10 grados, 3 décimas temperatura y sensación térmica. Comenzando esta hora con algunas complicaciones, por ejemplo, en la Rey Córdoba hubo un incidente que todavía están trabajando ahí en la zona, en Rivadavia el 8500 entre Benedetti y Gualeguaychú, así que también están trabajando, por ejemplo, en el barrio de Belgrano, en Kramer y Blanco Encalada, sí, están removiendo un vehículo con un incidente que hubo, así que mucha paciencia. Y hoy llega la selección, sí, después de lo que fue la final jugada ayer cerrando el Mundial 2026 y la derrota frente a España, hoy llega parte de la selección y si lo deciden mañana podría ser feriado, ya lo estuvo anticipando el presidente incluso, así que de hecho se estima que para eso de las 5 de la tarde esté llegando el avión que traiga a los subcampeones del mundo y mucha gente que obvio ayer como salió y fue a festejar al obelisco, vaya a recibirlos como se merecen nuestros jugadores, nuestra selección. Así que atentos con lo que pueda llegar a suceder. Tenemos, como siempre, más despertadores que estás programando a través del WhatsApp. Y vos sabés que además de elegir la canción para despertar a la persona que quieras, vos podés elegir cuidar tu salud con la calidad médica que te brindan los planes médicos de Galeno. 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Galeno te presenta el próximo despertador en tu radio, que es para la familia Eltes, que le dejó un mensaje a la familia Inies para celebrar el Día del Amigo y hoy ambas familias comienzan un viaje grupal, así que es un gran momento para ellos. Silvina nos contó que se conocieron hace muchos años al ser vecinos del mismo edificio y con el tiempo se alejaron y hace algunos años se volvieron a encontrar gracias a sus hijos que se hicieron amigos. Están viajando a Uruguay, a las termas y se van a quedar una semana, así que los Eltes y también para los Inies, este es el mensaje. Buen día.
1: Hola, buenos días Radio Disney. Este es un mensaje para los Inies y los Eltes para desearnos muy felices vacaciones, que sea el segundo de muchísimos viajes que están por venir, que sigamos disfrutando de esta hermosa amistad y los queremos mucho. ¡Feliz Día del Amigo!
0: ¡Qué lindo irse de vacaciones y con amigos! Si este despertador te lo presentó Galeno, acompañarte siempre el mejor plan y ellos celebran así con esta canción que se llama Brindis de Benja Torres.
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0: Clásico de Blondie, María, en la mañana de lunes 20 de julio, Día del Amigo, y ahí estamos con vos, celebrando juntos, obvio, feliz día te decimos, como siempre, a todos los que formamos parte de la familia Radio Disney, siempre con esta amistad que nos une desde hace 25 años. Tenemos a Analía Martínez de Lanús que pasa, saluda, da el presente y dice feliz Día del Amigo, gracias por estar. Un beso enorme, Analía, gracias por todas las cosas lindas que estás diciendo. ¿Quién más se suma? ¿Tenés planes para hoy para encontrarte con algún amigo? Dale, sumate también con lo que tengas ganas de decir. Aquellos que están empezando las vacaciones, que están en ruta, que están viajando, los que tienen que ir a trabajar, lo de todos los días, la rutina, bueno, contalo también. 11 22 77 94 30.
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0: Katy Perry, Watch It Burn en la mañana de 94.3. Hoy, 20 de julio, Día del Amigo, recordando lo que fue el alunizaje, donde el hombre en el 69 llegó por primera vez a la Luna, y es así como desde la Argentina también se promovió que se conmemore para siempre el 20 de julio como el Día del Amigo, por lo que se había generado en aquel entonces, que los amigos estaban todos reunidos para poder ver ese momento único e histórico e irrepetible, como digo siempre, y es así como quedó el 20 de julio, que es una idea, sí, que empezó a motivarse desde la República Argentina para que se celebre el Día del Amigo, y me animo a decir que en otras partes del mundo no existe esta cultura, y insisto con esta palabra, amiguera, como somos los argentinos de estar, de juntarnos, de estar pegados, y en otras latitudes son bastante más distantes, y si hay alguien escuchando Radio Disney en algún otro rincón del planeta, sería bueno que cuente esas experiencias, las diferencias y cómo seguramente la amistad está, existe, pero pasa por otro lado, muy diferente a cómo la sentimos en nuestro país. Por eso es tan importante este día también. ¿Qué podría haber sido más lindo? Luego del resultado de ayer, podría haber sido más lindo, pero bueno, nos quedamos con las ganas. Tenemos más música, queremos escucharte como siempre. Mándanos tu mensaje a aquellos que están comenzando a disfrutar de sus vacaciones. Felices vacaciones entonces, contalo a través del
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0: Ahora Luis Fonsi y Fade hacen Cambiaré.
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0: Necesitamos un poco del título de esta canción de Danny Ocean y Ryan Castro y tenemos que desahogarnos después de la bronca de ayer. Pero bueno, acá estamos disfrutando todo el camino recorrido, está claro. También tenemos que ver ese vaso medio lleno siempre. 7:30 está marcando el top en este 20 de julio, que vos ya sabés, es el Día del Amigo. También es el Día Internacional de la Luna, precisamente por lo mismo que recién estábamos explicando, de la misión del Apolo 11 del año 1969, que luego en la República Argentina se intentó llevar adelante ese día en unión por el momento que se compartió a nivel global. Pero en la Argentina se vivió de esa manera, decidiendo proponer una fecha dedicada a honrar la amistad, enviando cartas a sus amigos. Había sido el inicio de esta idea y después ahora lo que vivimos todos, los encuentros, los buenos momentos. También es el Día Mundial del Ajedrez, ¿lo sabías? ¿Hay algún fan del ajedrez que lo juegue siempre con algún amigo, con algún familiar o demás? Bueno, y también es el Día Mundial de las piruletas, dice la información, ¿sabes qué es? Bueno, los chupetines, las paletas, decile como quieras, pero ahí también se conmemora este día en el 20 de julio. Hay muchas cosas para hablar, vos contanos y decí lo que tengas ganas, pero hay muchas formas también de disfrutar el momento y vos podés crear tu propio camino con el estilo de Citroën C3. 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Quédate con nosotros. En un rato seguimos juntos con el despertador de tu radio.
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Sabrina Carpenter canta Espresso en la mañana de este lunes 20 de julio. Mañana 21 de julio, ¿quién cumple años? ¿Quién tiene que rendir un examen? Si es que hay algunos que todavía están ahí rindiendo algo, ya están todos comenzando y disfrutando las vacaciones. Bueno, no sé, contalo vos. Queremos saber en qué andás, queremos escucharte. Y si no, programá un despertador y ahí estás dedicando algunas palabras, alguna canción a quien vos quieras. En el 11-22-77-94-30. 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Más canciones, vamos. Alejandro Sanz, Elena Rose, cantan Rimowa en la mañana del despertador de Radio Disney.

0: Te dedico, canta Carlos Vives en la mañana de este 20 de julio. Norma de Quilmes dice, estoy viajando a Lanús a mi trabajo. Quería desearles un hermoso día del amigo. A ustedes que todos los días me acompañan en los días buenos y en los no tanto. Los quiero. Nosotros te queremos más, Norma. Gracias por estar del otro lado. Y ahí aparece la abuela Tere de Bernal. Si hablamos de amigos, ella siempre pasa al presente y dice que pasemos un feliz y bendecido comienzo de semana. Los amo. Ya estoy tomándome unos mates mañaneros. Un beso. Tere, gracias siempre por estar del otro lado. Faltan 9 minutos para llegar a las 8. En un rato vamos a abrir otra hora juntos, como siempre, en el despertador de tu radio. No te vayas.
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Ponen estos besos en pausa, Agus Bernasconi y James Afdie en la mañana de 94.3. Y atentos todos los que son fan de las series, el cine, el deporte y mucho más. 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Cerramos esta hora de canciones en El Despertador con Coldplay, Sky Full of Stars, en la mañana de Radio Disney.

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0: entenderlo.
1: Tiempos bonitos, sí, para Pablo Alborán, que es español, seguramente son tiempos bonitos, pero por acá es otra historia. Pablo, te mandamos un abrazo. Gracias, Fabiana de Lanús, está yendo al hospital de Almagro a trabajar, y que también nos escribe todos los días y dice: feliz día del amigo para la comunidad de Radio Disney, que siempre estamos para apoyarnos en las buenas y en las malas. Gracias, saludos para todos. Gracias a vos, Fabiana, por estar. Mati, empezando con la rutina, es una nueva semana, hay que arrancar de vuelta, ahí estamos con vos.
2: Buen día, Radio Disney, acá echándolo todos los días, saliendo a trabajar, dan un buen día, beso.
1: Beso gigante, aguante nomás. Vero, gracias por el informe del tránsito. ¿Qué pasa en la autopista 6 a Cañuelas?
3: Radio Disney, buen día, mi nombre es Verónica, acá estamos en la autopista 6 a Cañuelas, totalmente frenados, para mi alegría. Trabajo enfrente de la AFA, así que es totalmente caótico poder llegar hasta ahí. Paciencia, les mando un beso grande, la radio está buenísima, la escuchamos siempre.
1: Abrazo enorme, a full el volumen, estaba escuchándonos, ¿eh? Un abrazo gigante, gracias Vero por estar ahí. A eso de las 17 horas puede llegar el plantel, algunos de los jugadores, todavía no se sabe quiénes son los que no van a volver a la Argentina, para ver si ellos deciden. Mañana se puede llegar a hacer un acto para agradecer todo lo que sucedió en todo este ciclo, que aparentemente también está llegando a su fin, por lo que dijo Scaloni ayer. Así que es un antes y un después lo sucedido ayer en la final del mundo. Y si eso sucede, si los jugadores y el plantel deciden mañana hacer un acto o algo, puede llegar a ser feriado nacional. Así que eso también es para tener en cuenta. Tenemos más mensajes que en un rato nos ponemos al día, así que mandanos eso que estás haciendo, que querés contar, si querés programar despertadores hasta las 9 de la mañana, podés hacerlo en el 11 22 77 94 30. Y lamentablemente tuvimos que escuchar después del partido esta canción, que era una de las elegidas por la selección española para acompañarlos, Aitana con Superestrella, y lamentablemente la abordaron ellos, esa Superestrella, ¿qué va a ser?

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0: La melodía de Dios canta tan biónica en la mañana de lunes 20 de julio. Feliz día. No te dijimos, no nos escuchaste porque lo dijimos un montón de veces. Así que una vez más te lo decimos. Feliz día del amigo para todos los que siempre escuchan el despertador de 94.3. ¿Y vos sabías que tus millas BBVA también pueden convertirse en momentos inolvidables? 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Pasaron 11 minutos de las 8. En un rato tenemos el despertador para Mariel, para Lío y muchas canciones más, así que no te vayas, te quedas con nosotros en el despertador de tu radio.
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0: Jonathan Fonseca y Juanes en la mañana de tu radio, 8 y 19, y estamos recibiendo un montón de tus mensajes. Gracias por estar ahí. Emilia, buen día, ¿cómo va todo? ¿En qué andás?
1: Hola, buen día Radio Disney, desde aquí Emilia, escuchándolos como siempre, arrancando este lunes un poquito gris por todo lo que ya sabemos, igual siempre seremos campeones, nadie nos quita lo bailado. Mando un beso y un saludo enorme, como siempre, alegrándonos siempre todas las mañanas, un saludo enorme.
0: Ahí está Emilia, esa es la onda, mirar hacia atrás y agradecer todo ese camino recorrido. Está perfecto lo que estás diciendo, bancando siempre a esta selección que dejó todo y se hizo lo que se pudo también hasta el final. 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Y es para Mariel, su mejor amiga le dejó un mensaje para decirle que la ama y agradecerle por tantos años de amistad. Crecieron juntas, siempre están la una para la otra, y esta es la manera de retribuirte tanto amor. Así que Mariel, escuchá lo que tiene tu mejor amiga para decirte. Buen día.
2: Hola Radio Disney, ¿cómo están? Quería programar el despertador para Mariel, mi mejor amiga, decirle feliz día del amigo, que la amo mucho, que estoy orgullosa de ella por tantos años de amistad, que hemos crecido, maduramos y que siempre estamos en las buenas y en la mano, que podemos confiar una en la otra y que siempre estamos para apoyar, porque una amistad es como una relación, con respeto siempre y solucionar los problemas hablando. Quería dedicarle la canción con...

0: En el despertador de Radio Disney tenemos un mensaje muy especial para vos.
1: Hola, hijito Lionel. Buenos días. Acá estamos con tu mamá. Te queríamos decir un muy buen feliz cumpleaños. Te deseamos lo mejor en estos 9 añitos que estás cumpliendo. Te amamos con mami.
2: Te amamos, Lío. Sos nuestra luz de cada despertar. Que tengas un inicio hermoso y un feliz cumpleaños, hijito. Gracias por ser el tesoro de nuestra vida y la

0: Esta canción de Camilo y Evaluna Montaner, que se llama Índigo, se la dedican especialmente a Lío, que cumple 9 años. Sus papás le dejaron este despertador para despertarlo y desearle lo mejor, porque es su luz y el tesoro de cada día. Hermosas palabras que nos dijeron recién mamá y papá. Y lo mejor para vos, Lío. Felices 9 años. Ahí estamos, festejando en este Día del Amigo, 20 de julio, levantándonos temprano. Vos decís, ¿y ahora en las vacaciones qué tengo que hacer? Bueno, hay un montón de actividades y ahí nos sumamos nosotros para ponerle música a todo lo que hagas. Gracias, Cristina, por estar ahí. Dice, feliz día para todos, a mis grandes amigos y a mis 3 hijos amigos. Gracias, Radio Disney. Lo mejor para vos, Cristina. Buen día a mi familia de Radio Disney, soy Lili de Quilmes, cantando presente como siempre, muy feliz día a mis compañeros de tantos años, los quiero, lo mismo te decimos a vos Lili, gracias. ¿Hay planes para estas vacaciones? Bueno, en estas vacaciones de invierno, si te vas a congelar, que sea de la emoción, en Mundo Marino, pista de hielo real y mucho entretenimiento más, como siempre, te esperan en Mundo Marino para que también sea uno de tus planes en estas vacaciones de invierno. 8 de la mañana, 27 minutos. Quédate con nosotros que enseguida tenemos más despertadores.
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La Music Session 066 que une a Bizarrap y a Daddy Yankee en la mañana de tu radio. Un mensaje dice: hoy mis saludos son para la selección argentina que lo dio todo. Felicitemos a esos chicos que son lo más y que no se sientan frustrados. Llegamos a la final. Yo los amo igual. Lo dice Laura de Berazategui. Lo decimos absolutamente todos y es el verdadero mensaje al cual tenemos que llegar y sentir. Gracias Laura, un beso gigante y bancamos siempre a esta selección. 8 de la mañana, 37 minutos. 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
0: España es el nuevo campeón mundial tras ganarle por 1-0 con un gol de Ferran Torres en tiempo suplementario a la Argentina. El conjunto europeo se consagró campeón del mundo por segunda vez en su historia. El plantel del campeón acaparó todos los premios individuales. El portero de la selección española, Unai Simón, fue elegido mejor guardameta del Mundial, mientras que Rodri se quedó con el Balón de Oro como máximo jugador del torneo y Cubarsí, el mejor jugador joven. Scaloni, entre lágrimas, puso en duda su continuidad en Argentina. «Creo que es justo que me pueda tomar un tiempo y pensar bien en mi futuro», sostuvo Scaloni y agregó: «En mi vida pensamos todos los chicos del cuerpo técnico que podíamos estar en este lugar. Para seguir hay que ver un montón de cosas. Hay que formar un grupo así que difícilmente se vuelva a formar y me duele en el alma. Lo siento», dijo Scaloni, se levantó y se retiró de la conferencia de prensa llorando.
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0: 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Y ahora escuchamos a Morat con Silvestre Dangond, Lo poco que yo quiero.

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1: Anita, muy feliz día. Qué decirte que ya no sepas. Te adoro, te amo con el alma. Sabes que sos una hermana de la vida. Hoy te abrazo más que nunca. Quiero agradecerte todos estos años de amistad. Todo lo que pasamos bueno y no tan lindo también. Siempre estás ahí. Me acompañaste y me acompañás en un proceso muy especial para mí. Te adoro. Tengo miles de anécdotas y miles de recuerdos hermosos que compartimos. Siempre los guardo en el corazón. Gracias porque muchas veces cuando estoy agobiada y estoy triste, vos te estás ahí y sos como un bálsamo para el alma. Te adoro con toda mi alma. Gracias de corazón por ser parte de mi vida. Soy Cari Escalada.
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0: En el despertador de Radio Disney hay un mensaje y una canción especialmente elegida para vos.
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2: Y esta canción elegida de Marta, Sebas, Guille y los demás es de Amaral y es para dedicársela a Ana Paula, porque Cari le dejó este despertador a su hermana de la vida para celebrar el Día del Amigo. Tienen miles de anécdotas en común, se acompañan siempre y son un gran sostén. Ana está de vacaciones y dice que hoy no se pueden juntar, pero que van a organizar en la semana para poder verse y festejar su amistad, para encontrar ese momento, el hueco en la agenda, siempre que tenemos tan cargada absolutamente todos, que a veces nos preguntamos, ¿qué hice esta semana? ¿Y no paraste un minuto? Bueno, date ese momento para encontrarte con ese amigo especial. Y esta canción tan particular de Amaral, recordando las viejas historias de Marta, Guille, los demás, y esos que te sacaron alguna sonrisa en algún momento de tu vida. Ponele el nombre que vos quieras. Vos deberás tener tu Marta, tu Guille, y el resto de los pibes de la banda que siempre están ahí con vos. Tenemos más despertadores a las 9:45 de la mañana. El próximo es para Simona. Empieza sus vacaciones de invierno. El sábado sus papás le festejaron su cumple y ahora le dejaron este despertador para que comience la semana con todo, con una canción que cierra el ciclo del mundial, que es Dai Dai de Shakira, que ayer la vimos espectacular también en lo que fue ese show de medio tiempo. Simona, felicidades para vos y este es tu despertador. Buen día.
3: Este mensaje es para Simona, de mamá y papá. Tuviste un festejo hermoso el día sábado y lo disfrutamos un montón. Ahora a disfrutar las vacaciones, Simo. Te amamos. Te queremos dedicar la canción del Mundial 2026 de Shakira. Para vos.
4: Hola, soy Shakira y te agradezco que hayas elegido mi canción para empezar tu día. Que tengas un muy lindo día.

0: Somos Rey y en minutos vamos a cantar para vos. 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

0: Rake y Maluma en el Día del Amigo, en este 20 de julio que nos encuentra juntos como siempre. Nos encanta recibir este tipo de mensajes agradeciendo el despertador que hace un rato, por ejemplo, compartimos con Leo. Buen día.
1: Hola, señorina. Gracias por mis saluditos. Yo no sabía, amigo, que petato toda esta cosa. Chao, lo agradecemos mucho.
0: Beso, te queremos un montón más. Leo, gracias. Y mamá generó esa sorpresa y lo hemos logrado todos juntos. Es el trabajo en equipo del que hablamos todas las mañanas para que vos pienses en alguien, nos dejas el teléfono de esa persona, nos cuenta todo, nos da información y es ahí donde compartimos ese despertador que alguien te programó. Y es lo que siempre podés hacer entre las 6 y las 9 de la mañana en el 11 22 77 94 30. Estamos llegando al final del despertador y tenemos una canción que es la que denominamos La Levanta Persianas para empezar oficialmente con este 20 de julio, Día del Amigo. Sí, es único. Es irrepetible y empezamos con todas las actividades con este temazo de Marc Anthony, Vivir mi vida.

0: Nos quedamos con ese título. Hay que vivir la vida, hay que disfrutarla, hay que reír y todo lo que dice Marc Anthony en esta canción que es la Levanta Persianas de hoy, lunes 20 de julio. Y te estamos acompañando a que empieces con todas las actividades, que abras la notebook, que aprietes el botón de power en la compu y empieces a trabajar. Vamos, dale, que abras el local. Obviamente también es la idea. Agradeciendo todos los mensajes y agradeciendo a esta selección por lo logrado de todas maneras. ¿Nos quedamos con la gana? Sí, es cierto, pero siempre está bueno descubrir el camino recorrido que sea positivo y que el resultado llegó en tantas ocasiones, en esta vez no se dio, pero siempre hay que reconocer eso y es lo más importante. 9 de la mañana, a partir de este momento tenemos media hora de canciones sin cortes, vamos.
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1: 9:30 en toda la Argentina. Buen día, amigos, amigas. Feliz día, 20 de julio. No se va a escapar esta fecha importante. Más allá de todo, lo que creo es que me voy a tomar de las palabras de la cuenta de AFA Selección. Gracias infinitas a los muchachos. No alcanzan las palabras para agradecerles cómo defendieron la camiseta. Nos han hecho llorar, nos han hecho gritar y sobre todo volver a creer. Son eternos y toda la gente, sobre todo agradeciendo en momentos tan duros, nos han dado los días más felices. Luego, lo que uno siente personalmente tal vez es un poco de tristeza, enojo, rareza. Ya pasará, se trata de un partido de fútbol, la vida continúa desde ya. Pero bueno, no deja, por lo menos en mi caso, de haber una sensación de rareza. 11-22-77-94-30. Como cada año, después recuerdo, me gusta compartir con ustedes un poco la historia del Día del Amigo, que tiene que ver con la luna, tiene que ver con un amigo argentino que empezó a escribir cartas y las repartió y las mandó hacia diferentes puntos del mundo y se arma esta historia del Día del Amigo. A no olvidar que es una fecha linda, que somos argentinos, que acá estamos, que nos abrazamos. Y bueno, vamos, amigos, esto es retroalimentación. A veces estamos un poco más arriba, otros no tanto, y acá estamos. Así que si quieren mensajes, mandar de dale, dale, genial. 11-22-77-94-30. Hay muchísimos mensajes. Felices vacaciones de invierno. Luciano Pereira, yo no quiero olvidarte. Buen día.

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0: Otra noche, Los Ángeles Azules, junto a Nick y Nicole. Bueno, ¿por qué se celebra hoy, 20 de julio, el Día del Amigo? Se remonta a la historia de Enrique Ernesto Febraro, odontólogo de zona sur de Lomas de Zamora, que nació en el año 24, se había formado en filosofía, en historia, en psicología, por lo que sentía un gran interés por los acontecimientos de la humanidad y propuso crear una jornada especial para celebrar la amistad, y la fecha elegida hacía referencia a la llegada del hombre a la luna, 20 de julio del año 69. Este hombre se sintió tan conmovido, emocionado por esta noticia, quiso destacar los valores de cooperación, la virtud, la amistad. Bueno, la hazaña fue una misión espacial estadounidense. Bueno, la historia, el hombre en la luna, y él empezó a enviar cartas a diferentes puntos de la Argentina. 20 de julio declarado como el Día del Amigo. Y hay un montón de mensajes en el 11-22-77-94-30. Hola.
1: Buen día, Radio D. Feliz Día del Amigo. Ustedes están siempre 24-7 con nosotros. Son parte nuestra. Que la pasen lindo. Muchos besos.
0: Un abrazo. Gracias, Gladys. Feliz día para todos los amigos de la vida, para todos. Muchas felicitaciones para nuestra selección que lo dio todo. Agradecidos es poco. 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Amigos, amigas, Agustín, Dani, Debbie y Nati, un beso enorme. Jessy, hola.
2: Buenas, Radio Disney, ¿cómo están? Bien. Qué hermosa mañana, a pesar del resultado, okay. Ya que tenemos la mejor selección del mundo. Sí. Espero que tengan un excelente día. Yo ahora voy a buscar a mi mejor amiga. Nos vamos a viajar para Lanús, así almorzamos. Muchas gracias.
0: Hermoso plan ahí, zona sur. Un beso, Jessica. Gracias, Rocío.
3: Hola, Radio Disney. Quería saludar a mi mamá por su cumpleaños y por el Día del Amigo. Ah, bueno, gracias. Los quiero mucho. Besitos.
0: Un beso grande. Feliz cumpleaños, Rocío. Pásalo bien. 20 de julio. Hay planes para hoy. Los chicos y las chicas de vacaciones de invierno en Buenos Aires, en Cava. Van a salir invitaciones para Fanny, Benzo y Luna el día miércoles, ¿eh? Hagamos que él es Juanes.

0: puesto número 3 del ranking Taylor Swift, I Knew It, I Knew You, sigue cerrada la estación Tribunales de la línea D. En cuanto a los ferrocarriles, te cuento que se normalizó el tren San Martín. Las calles complicadas, ¿eh? En Parque Patricios, Luna y Amancio Alcorta hubo incidente. En Boedo, en San Juan y Boedo, también otro incidente. Caballito lo mismo, Alberdi y José María Moreno. Las calles están reducidas justamente por estos incidentes. Autopista Riccieri, tránsito lento desde el kilómetro 20 sentido de Ezeiza. Hay operativo policial en la zona del predio de la AFA. En minutos canta Eros Ramazzotti.
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0: un lindo clásico, La Cosa Más Bella, Eros Ramazzotti. Lunes 20 de julio, lunes de buenas noticias también. Ay, 11-22-77-94-30. Una gran noticia es la amistad o no. Hola, Cari.
1: Mi nombre es Karina Renis. Estoy acá trabajando en el kiosco tempranito. Y bueno, feliz Día del Amigo para todos. Y a seguir siendo orgullosos de nuestra selección nacional. Y que sigamos festejando todos juntos. Abrazo.
0: Ahí estoy leyendo un par de crónicas. Por acá, amigo Mario, ¿cómo te va? Carnicero desde Lavallol. Carnicero amigo, feliz día. Gracias. Gracias, Mario. Y vos ya lo dijiste, lo de la selección opino igual. Yo ya no sé ni lo que dice. Lo que dije, creo que voy levantando el ánimo, amigos. Hola.
2: Buenos días, Radio Línea, acá el Canillita de Villa España, de Rosategui, Walter. Te decía un feliz día del amigo para toda la radio, para todos mis clientes acá repartiendo.
0: Un beso grande, Walter, para vos también, Cari.
3: Quiero desearles a ustedes también feliz día, porque ustedes también son, creo yo, amigos nuestros, porque los amigos escuchan, acompañan y nos sacan sonrisas, sobre todo en esos momentos difíciles. Y eso es lo que hacen ustedes todos los días. Un beso grande, se los quiere.
0: Vaya mensajes, gracias, Cari. Marc Anthony Wisin, que me quiera más.

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0: Bruno Mars, I Just Might. Buenas noticias. 20 de julio, 10 de la mañana, 4 minutos. Hoy me tomé un cappuccino temprano en la máquina de abajo y eso me dio un poco de felicidad. Dormirme un ratito en el micro en el que vengo a Pilar y también un poco me dio felicidad. Mis amigas, saludándonos a través de los grupos de WhatsApp, también es una buena noticia y nos dio felicidad. La selección nos da y nos dio felicidad y eso está grabado en nuestro corazón, en nuestro cuerpo. Ya bajará todo esto que sucede. Vane de Rivera, partido de Adolfo Alsina. Feliz día para todos. Radio Divina, qué lindo. Un beso grande. Gracias. Martu.
1: Hola amigos de Radio Disney, feliz día de la amistad para todos. Yes. Y orgullosa, orgullosa de nuestra selección. Gracias por tanto, gracias por tantas alegrías, por hacernos gritar, por hacernos llorar, por estar todos juntos, todos unidos con la misma bandera. Ahí así va. Que gracias eternamente y son nuestros campeones.
0: Exactamente, Martu, beso enorme, gracias, mira. Buenas noticias, vaca.
2: Hola Radio Disney, soy Analía.
3: Y Briana,
0: ¿qué tal?
3: Buen día. Estamos acá en casa empezando nuestras vacaciones.
0: Más buena noticia.
2: Y queríamos desearles
3: unas felices vacaciones para todos. Y queríamos decir
2: ¡gracias, escaloneta!
0: Encantan los mensajes a coro. Buena noticia, las vacaciones de invierno, claro que sí. Para los niños, niñas, para los padres, madres, para las maestras, maestros. Diego Torres, Manuel Carrasco, ¿vas a quedarte?
4: Yo, si

0: Level 42 Lessons in Love, 10.5 la temperatura. Cubierto el cielo en Buenos Aires con algunas lloviznas. ¿Qué onda tu zona? Contame. Y va a llover durante todo el día según el servicio. Una máxima de 13 para hoy nada más. Y mañana martes, mínimas de 10, máximas de 14. Y lloviznas durante la primera parte del día. Estoy hablando de mañana. Hoy 20 de julio es el Día del Amigo. Mes de la Amistad. Lo estamos celebrando. Están llegando muchísimos mensajes. Gracias a todos. ¿Cuáles son tus buenas noticias? 11 22 77 94 30 en minutos, Morat.
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0: cárcel. ¿Tenés anécdotas? Un millón, imagino. Con amigos, amigas, queremos saberlas, las que se puedan contar. En el 11-22-77-94-30, 20 de julio, otro Día del Amigo más, nos encuentra juntos. Y acá estamos, a pesar de todo. Anécdotas queremos saber, Nati.
1: Buen día, Radio Disney. Feliz Día del Amigo. Feliz. Gracias por tanto aguante y vamos, selección. Soy Nati de Varela.
0: Un beso grande, Nati de Varela. Magda, ¿qué onda?
2: Hola, Radio Disney, soy Magda, la mandador. Bueno, primero, feliz Día del Amigo. Ustedes, mis grandes amigos, sí. Compañías de todos los días. Y como todo el mundo, estoy con esos sentimientos raros, pero no es enojo. Gracias a nuestro capitán, gracias a Scaloni, gracias a la escaloneta en general. Es raro el sentimiento, pero los quiero y aguante y vamos todavía.
0: Es algo que no se puede explicar. 10:20, 11:22, 77:94:30. Besos en pausa, ¿te parece? Agus Bernasconi, Yamis Afdi, ¿eh?

0: Posición de la rural, hay reducción de un carril en Palermo. Te cuento que Avenida Sarmiento y Belisario Roldán, mano a Avenida del Libertador. Gente, vamos paso a paso, vamos de a poco. En Palermo, Julián Álvarez y Beruti, incidente. En Villa Urquiza, en Cerreti y Quesada, incidente. ¡Ah! Congestión de 6 kilómetros en la autopista Richeri desde Ciudad Evita hacia Ezeiza, alternativa ruta 4. Para que lo tengas en cuenta, Avenida Fer y Jorge Newbery también está complicada. Se debe, bueno, claro, estoy hablando del operativo por la llegada de la selección esta tarde. No del cuerpo completo, entiendo. Algunos se quedan en Estados Unidos. Pero bueno, vuelve nuestra selección en minutos. Carlos Rivera, Ale Sanz, estás en tu radio, es el Día del Amigo. Contanos tus anécdotas con amigos y amigas que tengas en el 11-22-77-94-30.
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0: Looking for Paradise, Ale Sanz, Alicia Keys. ¿Fuiste a Disney on Ice? Hola, buen día.
1: Hola, Radio Disney, la mejor radio del país, del planeta. Apa. Soy María de Los Ángeles Ruiz, de General Rodríguez. Sí. Les comparto un poquito del día viernes. Sí. Gracias a ustedes por las entradas al show Disney on Ice. Disfrutaron los pequeños, mi nieta, mi sobrina. Qué bueno. Fueron con sus mamis, pasaron divino, súper recomendado. Vinieron fascinados. Bueno. Y gracias por regalarles este hermoso momento, siempre con ustedes y más cuando nos miman de esta manera. Gracias, bendecidos, y la pasamos fabuloso.
0: Qué bueno, María de Los Ángeles, nos alegramos muchísimo. Durante la semana van a salir accesos para Disney on Ice en plenas vacaciones de invierno. Invita a tu radio,
2: hola,
0: gran.
2: Hola, gente bella, muy feliz día internacional de la amistad para ustedes, que están siempre en los buenos y en los que no lo son tanto, en esos momentos que uno los necesita.
0: La vida.
2: Como el de hoy, que bueno, yo creo que más de uno debe estar igual, con ese saborcito
0: rarismo
2: de algo nos faltó.
0: Un
2: pero
0: rarismo.
2: Felices porque esta selección dio lo mejor y mostró lo mejor.
0: Hermoso. Gracias, Graciela. Martu.
3: Hola, amigos de Radio Disney. Feliz día de la amistad para todos. Y orgullosa de nuestra selección. Gracias por tanto. Gracias por tantas alegrías, por hacernos gritar, por hacernos llorar, por estar todos juntos, todos unidos con la misma bandera. Así que gracias eternamente, y son nuestros campeones.
0: Esa es Ed Sheeran.

0: Silvestre Dangond, en minutos Abel Pintos y también un clásico desde Canadá, llega Avril Lavigne.
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0: La culpa, muchísimos mensajes, gracias a todos.
1: Mi querida Radio Disney, hola Dani Morenense. Bueno, me paso rapidito a saludarlos, desearles que tengan un hermoso día. Y además, un feliz día del amigo para todos ahí. Gracias por el cariño, por la buena onda y esa amistad que tenemos desde el comienzo. Los quiero, genios. Éxitos.
0: Hace 25 años ya. Gracias, Daniel. Feliz día para vos también, Eli.
2: Buen día, Radio Disney. Feliz día del amigo para todos ustedes que siempre están conmigo. Gracias. Y qué decir, orgullosa de ser argentina, orgullosa de esta bandera y orgullosa de la selección. Pues vamos, claro, campeones, dieron todos, así que besos, besos y arriba. Gracias por todo, besito, buen comienzo de semana. Elisa de Berazategui.
0: Un beso, Elisa de Berazategui. Hilda.
3: Hola, Radio Disney, buen día. Feliz día del amigo para todos. Soy Hilda de Berazategui. Hola, Hilda. Y un abrazo grandísimo a todos los jugadores. Así que muchas felicidades a todos. Un besito grande para todos. Soy de Berazategui, soy Hilda. Y son mi radio y siempre los escucho. Un besito a todos ahí. Feliz día del amigo.
0: Igualmente para vos, Hilda hermosa. ¿Tienen anécdotas con amigos, amigas? De esas que se pueden contar en el 11-22-77-94-30-20 de julio, día del amigo. Avril Lavigne, Girlfriend.

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Vivir así es morir de amor. David Bisbal en tu radio. 11 de la mañana, 2 minutos en toda la Argentina. Hoy 20 de julio también se celebra el Día Internacional de la Luna, fecha proclamada por la Asamblea General de las Naciones Unidas allá por el año 21. Y lo que se pretende con este día es conmemorar un hecho trascendental en la historia de la humanidad, el aterrizaje de la primera misión en la Luna por parte del Apolo 11. La llegada del hombre a la Luna tuvo lugar un 20 de julio del año 1969. Los astronautas Neil Armstrong y Edwin Aldrin fueron los primeros en caminar sobre superficie lunar, mientras que Michael Collins permaneció en órbita lunar. Allí Neil Armstrong dijo: "Es un pequeño paso para el hombre, un gran paso para la humanidad". El Día Internacional de la Luna, además de conmemorar la llegada del hombre a la Luna, también lo que busca celebrar son los logros de todos los países en la exploración lunar y crear conciencia pública sobre lo importante que es la exploración lunar y la utilización sostenible de nuestro satélite. Así que si tenés ganas también, no sé si saludos a la Luna. Si pasa algo con la Luna, con este satélite natural, adelante en el 11-22-77-94-30. Seguimos celebrando el Día del Amigo. Sumate con los mensajes y mirá, como un guiño guiño, salen ahora los accesos para que disfrutes de un día inolvidable el 22. Experiencia única. ¿Por qué te digo esto? Porque la propuesta es que conozcas el set de grabación de la serie Hablo de Soy Luna, Volver a Rodar, que se estrena este próximo viernes 24 de julio. Una nueva temporada la vas a ver en Disney Plus. Y la propuesta, como te digo, es que el miércoles estés en el set de grabación de la serie y además vas a ver en exclusiva y antes de su estreno los dos primeros capítulos. Salen ahora estos accesos, estas invitaciones, en el 11-22-77-94-30. Contanos, ¿cuál es tu personaje favorito de la serie Soy Luna? Y así arrancas con todas estas vacaciones de invierno. ¿Cómo la ves? Esta es tu casa, nena. Capo y Camilo.

0: 10 minutos. Más mensajes, hay un montón, súmate. 11-22-77-94-30.
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0: Te mando flores, Fonseca, en tu radio. Andrea, feliz cumpleaños.
1: Hola, hola, hola. Buenos días, Radio Disney. Buen día para todos. Quiero desearle un feliz cumpleaños a Sofía Villoldo, mi sobrina. Sí. Cumple hoy 21 años.
0: Hermoso.
1: Feliz cumpleaños, Sofía Villoldo. Te amo, espero verte pronto y bueno, que tengan un excelente día, feliz día para todos mis amigos, amigas, vamos selección, vamos Argentina, vamos, orgullosa de ser argentina. Gracias Radio Disney.
0: Con nombre y apellido, feliz cumpleaños Sofía Villoldo, beso enorme. Dani, ¿cómo te va?
2: Hola Radio Disney, soy Daniela de Boedo. Sentimientos encontrados muchos, vaya. Fundamentalmente gracias, es meritorio el lugar y el puesto donde llegamos. Re. Los nuestros lo dieron todo, gracias.
0: Lo han dado todo, eso es indiscutible. Dani, beso grande. Paola.
3: Hola Radio Disney, buenos días. Quería dejar el mensajito de que la selección es lo más grande que tuvimos. Un equipo increíble se ha logrado. Scaloni fue uno de los mejores DT. Gracias Radio Disney.
0: Gracias Paola por tu mensaje, Día de la Amigo, hoy 20 de julio, Día Internacional de la Luna, te puedes llevar invitaciones para el set de grabación de Soy Luna, Volver a Rodar, Maxi Espíndola Morning.

0: Esa sensación de final de fiesta. No ha parado de llover, maná y Seba Yatra. Sentimientos encontrados, como nos decía una amiga recién. Quiero anécdotas. Hola.
1: Buen día, Radio Disney. Anécdota de amistad por el año 1999. Oh. En febrero, en el mes de febrero, nos conocimos haciendo un curso de ingreso para la Fuerza Aérea Argentina. Sí. Entre ellas, Andrea y yo. Sí. Y al final ese curso se me acerca y me dice: no sabés un lugar en Buenos Aires, porque yo soy de Sierra Grande, Río Negro. Sí. Estábamos en Ezeiza. Y le digo: vení para casa, yo acá, soy de Varela. Y ahí empezó nuestra amistad.
0: Hermoso.
1: Nos graduamos ese mismo año. Ella fue destinada a Comodoro Rivadavia. Sí. Yo quedé en Buenos Aires. Okay. No necesitamos escribirnos todos los días, pero sabemos, la una está para la otra. Hermoso. Así que, André, te deseo un feliz día del amigo. Besos, Radio Disney. Feliz día para todos.
0: Feliz día, hermosa anécdota, Nati, gracias. André, tenés una alta amiga. Mirá la historia, ya se conocieron por el año 99. 11:30 en la Argentina. Más mensajes en minutos. Y también se viene Aerosmith.
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8: Transmite LRA Radio Nacional, junto a todas las emisoras de la cadena nacional de radio y televisión del país, con motivo de preguntarle si alguno recuerda cómo era la melodía de la canción de Mate Cocido Tarahui, o si Yo tomo mate cocido y qué. Hasta aquí, la transmisión de la cadena nacional de radio y televisión.
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0: Ahí, Mil Disparos lanza su nuevo disco en agosto. Hablamos con él en algún momento de este año. ¿Quién va a estar el 22, es decir, este miércoles, en el set de grabación de Soy Luna, volver a rodar y además ver en exclusiva y antes de su estreno los dos primeros capítulos de la serie? Nos tenías que decir en el WhatsApp. ¿Quién es tu personaje favorito de Soy Luna? Hola.
1: Soy Pato, mamá de Simona. ¿Qué tal? Con ella vimos Luna y lo importante es que aprendió el valor de la amistad. Queremos elegir el personaje de Luna.
0: Ok, muchos y muchas eligen el personaje de Luna. Simona, vas a estar en el set de grabación y tu mamá también. ¡Felicitaciones! Quedan más accesos, quédate tranca. Por lo menos en el día de hoy tenés más posibilidades. Estoy pensando en que mañana no habría feriado. Después ampliamos. Aerosmith. Estás en 94.3. Día del amigo. Dale volumen. Jaded.

0: de Danny Ocean en minutos, Katy Perry.
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0: Allí desde el vivero Florería, un beso grande para tu marido. Graciela, hola.
1: Buen día, Radio Disney. Me gustaría saludar a todos mis amigos, sí, y que amo con todo mi corazón.
0: Qué bueno.
1: Y para la selección, todo lo mejor. Dieron todo, son increíbles. Dimos un gran ejemplo, sí, de humildad, de perseverancia. Así que un fuerte abrazo a todos ellos. Así que gracias, Radio Disney, por acompañarme todos los días.
0: Ahí estamos, Graciela hermosa, qué lindo mensaje. 11-22-77-94-30. Se viene el clásico del mediodía. Como tú y yo, Chayanne.

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2: Unos subidones, unos bajones, así estamos, nos lo permitimos, por supuesto. Y la escalonenda nos recordó quiénes somos, que cuando estamos juntos somos más felices, que luchamos hasta el final. Messi, qué decirte, te amo para siempre, gracias. El coro un poco roto, el coro alegre, de eso se trata, esos somos los auténticos.

nuestro clásico de mediodía para todos ustedes, corazón, en el Día del Amigo. Son tan importantes ustedes que hacen el sentido de la radio, además de ser una situación de postpartido, postmundial, en donde hemos perdido y la vida continúa y está muy bien, y pensaban que valen todos los sentimientos de alegría, agradecimiento, enojo, tristeza. Hoy para adelante, pero ustedes son muy importantes en este día, en el 11-22-77-94-30. Ahí nos encontramos. Entonces, este clásico de los Auténticos Corazón para todos ustedes. 12-04, de este lunes. Puesto número 1 del ranking. Lo poco que yo quiero, Morat y Silvestre Dangond.

0: Cuéntame en minutos Maroon 5 y la pregunta de todos los días, ¿aceptás el desafío Disney Plus? ¿Jugás a la tarde? Quédate en tu radio que en breve te cuento cómo.
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Maroon 5, Payphone en tu radio. ¿Sos fan de las series, el cine, el deporte y más? 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Animate, pasamos un buen momento. ¿Cómo están? Feliz Día del Amigo. 20 de julio. Dardos, Romeo Santos y Prince Royce.

0: I knew it, I knew you, Taylor Swift en tu radio. Hola, Graciela.
1: Buenos días, Radio Disney. Graciela, conductora de app, acá trabajando. Gracias por la dulce compañía. Gracias a la escaloneta por esta felicidad que nos dieron. Para mí ya son ganadores. Nada, también quiero mandar un beso grande al cielo, porque hace una semana perdí a mi amiga. Decirle que donde se encuentre, que gracias por estos años, por estos 19 años de amistad que tuvimos, a seguir, que la vida continúa.
0: Un beso grande, Graciela. Un abrazo fuertísimo para vos. Gracias por el mensaje. Hola, Mirta.
2: Hola, buenos días, Radio Disney. Bueno, soy Mirta de Brazategui. Feliz día para toda la radio, para ustedes, para todos los amigos que tenemos y para todas las escalonetas. Somos campeones igual, así que lo mejor para ellos.
0: Un beso grande, Mirta, lo mejor para vos también. Feliz día, Moni.
3: Buen día, mi gran familia de Radio Disney. Sí. Feliz día de la amistad para todos, porque hace 25 años ya que nos conocemos. Dios me los bendiga infinitamente a todos. Los amo y punto. Aguante, Argentina. Arriba ese ánimo.
0: Bueno, vamos de a poco, Moni. Gracias. 11-22-77-94-30, sumate con los mensajes que quieras. En minutos, Fonsi canta para vos.
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Libre, Diego Torres, Nachi Roots en tu radio. Ya se estrenó el viernes pasado, el 17. 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Vacaciones de invierno y estás en tu radio. Karin León, desde que te

0: Quedan bocha de mensajes en minutos. Los escuchamos a todos. Día del Amigo. Sumate 11 22 77 94 30.
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0: O Demián López, que hoy cumplís 44 años. Feliz cumpleaños, feliz día para vos. Nos preguntan, me saludan, claro que sí, amigo. Felicidades. Hola, Paola.
1: Feliz día a usted, Radio Disney. Gracias por estar siempre en mi trabajo, en mi casa, en donde sea. Gracias por pasar mis triples, mis mensajes. Más Bien. De una vez me gané cosas. Tengo bueno. Foto con un par de ustedes. Los amo. Así que nada, los quiero en serio. Y gracias, gracias, gracias por estar.
0: Che, Pau, qué lindo mensaje. Gracias. Felicidades para vos,
2: Eli. Hola, hola, Radio Disney. Buenas tardes. ¿Cómo le va? Bueno, por acá, por zona norte, está como, me supongo, en un montón de helados. Frío. Nubladito, con mucho vientito norte, bastante. Norte. Los quería saludar por este hermoso día del amigo. Así que le mando un abrazo, un montón de besos a todos los que hacen día a día Radio Disney.
0: Un beso, Eli, hermosa, gracias por estar. Y
3: sí, Fer. Radio Disney, soy Fernanda de Claypole. Y la verdad que sí, que hoy costó levantarse con la misma alegría de siempre. Pero a mí lo que más me afectó fue verlo llorar a Lionel Messi. Después de todo lo que nos dio la alegría, después de todo lo que nos dio toda la selección, toda, el equipo, Scaloni, o sea, todo el cuerpo técnico, todo. Nos desconectaron unos cuantos días de la rutina, de los problemas diarios, de los problemas generales. Creo que nos sumergieron en un lugar que nos gustaba mucho.
0: Una especie de limbo futbolístico lindo. Está difícil hoy, amigos. Nos abrazamos. 11-22-77-94-30 y toca felicitar a la selección española. Segunda Copa del Mundo en su haber. Y mira, llega ella, mis felicitaciones a Rosalía con la perla.

0: La data es que no habría feriado mañana, que el gobierno haría un acto protocolar en Ezeiza, que hay muchos de los jugadores que no van a venir a la Argentina, por lo tanto eso es lo que tengo para compartir. 13 grados la temperatura, cielo cubierto, lloviznas van a continuar, mañana una mínima de 10, una máxima de 14 grados. Le hemos pasado bien. Día del amigo, sumate con todos los mensajes hoy 20 de julio. Y también acordate que es el Día Internacional de la Luna. Buena tarde, soy Lola. 1:00 p.m, 30 minutos de música sin cortes.
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1: Muy buenas tardes, feliz día del amigo. ¿Cómo va? ¿Todo bien? Bueno, todo bien. Una pregunta, así por preguntar. ¡Qué día difícil! Acá estamos. Aparte parece que el tiempo sabe de nuestra tristeza, un poquito de nuestra bronca, de nuestro mal humor. Cielo totalmente cubierto, 13.3 la temperatura actual, se esperan lloviznas. Bueno, hay un ánimo muy particular en este lunes. Pero, sobre todo, como se los decía anoche, agradecer a esta selección, a todo lo que nos ha dado, porque sabemos que lo dejaron todo y más. Una entrega absoluta de Messi, ¿qué decir? No pensábamos que iba a jugar todo el Mundial, ha jugado partidos enteros, alargues. Bueno, maravilloso, maravilloso lo de Messi. Y todo lo que nos provocó este equipo y lo que nos provoca este amor es para siempre. La unión, la inspiración, la garra, el corazón. Bueno, les estamos muy, muy agradecidos a todos. A Lionel Scaloni también. Bueno, terminó el Mundial para la Argentina. Igual los esperamos con los brazos abiertos a los jugadores que lleguen. Se estima que hoy, tipo 5:30 de la tarde, estarán llegando a Buenos Aires. Así que mucho amor para ellos. Gracias, Selección Argentina. Vamos todavía. Qué lindo que es ser argentino. ¿O no? Bueno, te vamos a escuchar, por supuesto. Dejanos tus reflexiones, tus comentarios. 11-22-77-94-30. Y amigos, amigos y amigas, a saludar a todos los que quieran. Sí, pueden pedir alguna canción incluso para dedicar. Vamos a celebrar, si bien todo el mes estamos celebrando el mes de la amistad, hoy es el día específico, 20 de julio. Feliz día del amigo. Y él estuvo haciendo sus shows y sigue presentándose en San Pablo, en el estadio Morumbí. Ojalá pronto lo tengamos en la Argentina. Harry Styles, American Girls, en Radio Disney.

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0: baile. Abraham Mateo, Luke, Ra, en 94.3, 15 minutos para las 2 de la tarde. Ya está lloviznando por acá por Pilar, te digo, se cumplen las lloviznas del pronóstico. Lili dice que nuestra selección jugó con el alma, sí, con todo.
1: Buenos días, Radio Disney. Acá Lili de Quilmes, disfrutando de su compañía. Y bueno, decirles que la escaloneta nos dejó la enseñanza de que nunca hay que perder las esperanzas. Total. Aparte, estoy convencida que no solo jugó con el corazón, sino jugó con el alma.
0: Absolutamente, absolutamente. Los queremos para siempre. Este amor es para siempre. Y hoy recibimos a todos los jugadores de la escaloneta que lleguen a Buenos Aires, sí, con mucho amor. ¿Qué nos dice Omar?
2: Hola, Radio Dine. Hola. Feliz día. Ustedes son los amigos de la música que nos levantan el ánimo todos los días durante 25 años. Una felicidad enorme de poder estar siempre escuchándolo. Soy Omar Colombi de Varela y quiero saludar a la selección argentina que lucharon contra viento y marea, son unos héroes. Un gran abrazo a todos de corazón.
0: Vamos, Omar, gracias. Muy lindo eso de los amigos de la música. Y sí, héroes absolutos, los jugadores de la selección argentina. ¿Qué dice Norbert?
3: Hola, gente de Radio Disney. Hola. Habla Norbert de Ursaco, de Bobby Pet Shop. Quiero felicitar a la selección argentina, sí, por este excelente lugar obtenido. Total. Y yo creo que el mundial nuestro ganado es haber tenido una persona como Lionel Messi jugando argentino y dándonos tanta alegría. Ojalá se pueda verlo jugar hasta donde sea. Les mando un abrazo a todos.
0: Una gran inspiración, puro amor para Lionel Messi. 11-22-77-94-30. Ahí te escuchamos, ahí te leemos todos juntos celebrando el Día de la Amistad. Marc Anthony y Wisin llegan para cantar juntos Que Me Quiera Más.

0: Ed Sheeran en 94.3. 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

0: Tini, que estuvo ahí bancando en muchos de los partidos, estuvo siguiendo a la escaloneta, a la selección argentina, por supuesto, a Rodri de Paul, amor total. 2:04 p.m. y Karina dice, hola Radio Disney, nada que decir a esta selección, nos dejaron allá en lo alto, donde jugaban éramos únicos, así que gracias infinitas a todos, dice Karina. Claro que sí, que somos únicos, que somos distintos, que somos especiales. Vamos todavía, hay mucha mística y mucha épica con esta selección argentina. María Fernanda dice, feliz día del amigo para ustedes que son mi gran compañía todos los días. Bueno, gracias, buena semana. Y nuestra cuarta estrella es Messi, es nuestro, es argentino. Grande, grande, Mafer. Y Silvia, en otro orden de cosas, en el mood vacaciones de invierno, arrancó Disney on Ice y vieron que se fueron invitaciones y ella estuvo ahí. ¿Qué dice?
1: Hola, Radio Disney, ¿cómo están? Gracias, infinitas gracias por el día que pasamos ayer con mi familia viendo a Disney on Ice. Muy agradecidas por las entradas, las pasamos hermoso, nos encantó el espectáculo, una belleza. Mil, mil gracias. Besos, los escucho siempre, Silvia de Berazategui.
0: Vamos, Silvia, beso para vos, para tu familia, nos encanta que lo hayan disfrutado. Excelente. ¿Y qué le pareció el show polémico por la existencia del show de medio tiempo en sí? Pero estuvo bueno. Y yo creo que los que más brillaron fueron los BTS. La rompieron, la rompieron. Espectaculares. Por supuesto que arrancó Madonna haciendo música. Ahí estaba con... arrancó motorizada desde adentro con este... motorizada, en auto, ¿cómo se llama ese auto? No sé, tiene un nombre. Ahí estaba Ronaldo, Ronaldinho, espectacular ella, luego los BTS y después estuvo Justin Bieber con la guitarra comentando el campo de juego y por supuesto no faltó Shakira con Burna Boy para hacer la canción de este mundial. Bueno, ahora los veremos acá en el Estadio Único de La Plata, los BTS 21, 23 y 24 de octubre. Conseguís tus entradas a través de olaxes.com.ar. Para todas las K-poperas y del fandom de BTS que siempre nos escuchan, ¿qué les pareció ayer la actuación de ellos en el show de medio tiempo de la final del mundial? ¿Nos cuentan? BTS Swing.

0: Extraño, Te extraño, te olvido, te amo. Ahora simplemente se llama Extraño. Ricky Martin y Luan Santana. 13 grados 3 es la temperatura actual en Buenos Aires. Cielo cubierto, lloviznas que ya se están dando. A la noche va a estar mayormente nublado. Mañana martes, bueno, en la madrugada puede haber lloviznas. Luego todo el día nublado, una mínima de 10, una máxima de 14. El miércoles una mínima de 8, máxima de 13, parcialmente nublado. El jueves similar, mínima de 8, máxima de 13, pero un poco más de sol. Y el viernes, si ahí completamos la semana, mínima de 10, máxima de 15, mayormente nublado. Pero bueno, al menos no tan frío en las mañanas, ¿eh? Y además hay mucho ya de vacaciones de invierno. ¿Cómo andan esas vacaciones de invierno? ¿Qué planes? ¿Qué pensamos pasear? ¿A dónde pensamos ir? ¿Qué tenemos ganas de hacer en estas vacaciones de invierno? ¿Nos contás? 11 22 77 94 30. Enseguida una canción que nos recuerda buenos tiempos en Radio Disney.
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0: Good Times, canción del año 1979, ahí está la guitarra súper característica de Nile Rodgers. Bueno, buenos tiempos nos hizo pasar la selección argentina. Nos sacó unas lindas sonrisas, ¿eh? También lágrimas de emoción. Nos movilizó un montón en todos estos días que duró el Mundial. Las juntadas con amigos, las juntadas con la familia, el folclore de las cábalas. La verdad que pasamos buenos tiempos, ¿eh? Y eso hay que destacarlo y eso también hay que agradecerlo. ¿Qué dice Fernanda?
1: Hola, Radio Digna, y soy Fernanda de Claypole. Y la verdad que sí, que hoy costó levantarse con la misma alegría de siempre. Pero sí, sí. A mí lo que más me afectó fue verlo llorar a Lionel Messi. Sí. Después de todo lo que nos dio la alegría, después de todo lo que nos dio toda la selección, toda, ¿no? El equipo, Scaloni, o sea, todo el cuerpo técnico, todo. Nos desconectaron unos cuantos días de la rutina, de los problemas diarios, de los problemas generales. Creo que nos sumergieron en un lugar que nos gustaba mucho. Uh-huh. Volver a la realidad y además sentir que ellos no la pasaron bien, pero llegaron a la final y está buenísimo. Así que si yo pudiera hablar con ellos, les diría, vamos, es mucho, está buenísimo. Además, si supieran la alegría que nos dieron a todos, ya se sentirían ganadores. Abrazo fuerte, gracias Radio Disney.
0: Vamos, Fernanda, claro que sí, pero lo que nos dejaron es para siempre, ¿eh? No es que hoy se terminó, volvemos a la rutina, la cosa aburrida, terminó un mundial, el fin del mundo. No, lo que nos dejaron es para siempre, esta inspiración, ese amor, el pecho inflado, ver que no se dan por vencidos, es por ahí, ¿eh? Vamos, Selección Argentina, te amamos para siempre. 11-22-77-94-30, también te queremos escuchar a vos. Besos en pausa, Agus Bernasconi y Yami Safdie.

0: Charlie Puth, Selena Gómez, We Don't Talk Anymore en Radio Disney. Por ahí está Celeste, Radio Disney, los amo. Dice que ella tiene una canción suya y con su mejor amiga, que es de Selena Gómez, que se llama Un Año Sin Llover. Es verdad que muchos tenemos canciones y música que nos hace acordar a determinados amigos. Bueno, vamos a usar esa temática en un rato para convocarte para el triple de hoy, que tenga que ver con eso, con música y amistad. Alejandra nos está escuchando desde La Plata, buenas tardes. También está Jimena, también está Mónica. Luciana dice, me encantó la presentación de BTS en el Mundial, vamos. Y Natalia dice, feliz día del amigo, siempre nos acompañan, vamos Argentina, y gracias, gracias, gracias. 11 22 77 94 30, ahí te leemos, ahí te escuchamos. Enseguida, Luciano Pereira no quiere olvidarte.
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siempre volver a nacer en vivo en el Movistar, cruzando el charco y el plan de la mariposa. Ambas bandas publicaron palabras hermosas para nuestra selección argentina. Y acaba de postear hace 6 minutos el capitán, el más grande, el de los milagros, el que tuvo una entrega total, el que pensamos que no iba a llegar todos los partidos del Mundial y finalmente se jugó todo el Mundial, Messi, que publicó en sus redes: el dolor es muy grande y va a costar que cierre esta herida, pero también me quedo con todo lo bueno, con los partidos que dimos vuelta, dejando todo y que quedarán para siempre en la memoria, con el apoyo de un país entero que junto con el trabajo y el esfuerzo de este grupo nos llevó a volver a estar una vez más entre los mejores del mundo. Hoy cuesta valorar lo que hicimos, pero este grupo llegó a 2 finales consecutivas de la Copa del Mundo. Muchas gracias de corazón por cada saludo y por cada mensaje. Una vez más logramos unirnos como país y estar todos juntos, compartiendo el inmenso orgullo de ser argentinos. También quiero felicitar a España por el campeonato. Es palabra de Leo Messi, el capitán. Aplausos eternos, nuestro amor eterno y para siempre para vos, ¿eh? Agradecimiento y para toda la selección argentina. Vamos con una Music Session, el que tuvo el honor de ingresar la pelota en el encuentro de Argentina-Inglaterra y se la llevó de recuerdo y todo. Pizza Rap, J Balvin, Music Session 62.

0: Toa en Radio Disney. Ricardo saluda desde Escalada, también César de Quilmes, con esta sensación que tenemos todos en este lunes, dice, pero a full, siempre a muerte con la selección argentina. Gracias por pasar todos los mensajes, son mis amigos porque están ahí todos los días trabajando para hacernos más fácil y hermoso nuestro día. Bueno, y la amistad y el triple de canciones de hoy, vamos a hacerlo compartido. Es lunes, pero lo hacemos compartido. Entonces, nos vas a pedir una canción que te haga acordar a un amigo o a una amiga. Viste que la música identifica o grupos de amigos, ¿no? Vos decís, uy, la verdad que mis amigas del secundario, no sé, BTS me hace acordar a mis amigas del secundario, ponele. Bon Jovi me hace acordar a mis amigas de la época, también, de la primaria, no sé. Y tenés canciones que te hacen acordar amigos y amigas. Así que podés elegir una canción que te acerque a un amigo o una amiga, o simplemente una canción para dedicarle a tu amigo en este día tan especial. Dale 11-22-77-94-30, ahí elegí tu canción para el triple compartido de este lunes, dedicado a la amistad.
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0: David Bisbal, Vivir Así es Morir de Amor, arrancando otra hora en Radio Disney. ¿Cómo estamos? 4:03 de la tarde, llega mensaje de Dani de Moreno. Hola.
1: Tú, querida equipo de Radio Disney, muy buenas tardes. Habla el Dani Morenense. Y bueno, paso rapidito a saludarlos, que tengan un lindo día y feliz Día de la Amistad para todos ahí. Muchas gracias por la buena onda de siempre, el cariño de ustedes hacia nosotros, el respeto también. Yo los considero familia, amigos desde el comienzo. Esperemos seguir siempre así, a mantenernos en contacto, seguir escuchándolos y a seguir de mi parte volviéndolo loco a ustedes como siempre con los mensajes y todo. A seguir escuchándolos, los quiero un montón. Disfruten y abríguense, que hace frío acá en Moreno, hace un frío y está horrible el día. No hay una gota de sol ni de casualidad. Besitos, los quiero, genios.
0: Qué grande, Dani de Moreno, beso grande, feliz día para vos. Bueno, hay que bancar, es un lunes muy gris, pero nosotros acá le ponemos colores con la música. Gracias por estos mensajes, por el Día de la Amistad. El triple se lo vamos a dedicar a los amigos. Sale compartido. Elegí una canción, la que quieras, para dedicárselo a un amigo o a un grupo de amigos. O también canciones que identifican a tus amigos. Cari de Mármol pidió Queen, Amigos son los amigos, está muy bien. Gabriela, Enanitos Verdes, Amigos. Bueno, más allá de estas canciones que son temones, que son himnos a la amistad, bueno, pueden pedir lo que quieran para un amigo o una amiga, ¿sí? No hace falta que sean súper emotivos, lo que ustedes tengan ganas. 11-22-77-94-30, ahí elegís tu canción para el Día de la Amistad. Mientras llega Ariana Grande, Hey That I Made You Love Me en Radio Disney.

0: Maluma, a Pan Bichao en Radio Disney. Nos está escuchando Nati desde Cañuelas. Buenas tardes, Cañuelas. Acá salió 5 minutos el sol. ¿De veras? ¿En serio? Casi un milagro en este día. Con mis amigas siempre nos identificamos con las Spice Girls, así que cualquier tema bienvenido sea, perfecto. Mandá un audio y entonces la sumamos para el triple de canciones. Hoy, ¿qué canción le dedicas a tu amiga, a tu amigo, a tu grupo de amigos? Dale, aprovecha y dedícale una canción a tu amigo en este día. Estamos celebrando todos, en realidad el mes de la amistad, pero hoy es el día especial del amigo, así que tenemos muchas ganas de celebrarlo. Lo celebramos con canciones. Pedite una para el triple compartido de este lunes. 11 22 77 94 30. Enseguida volvemos con una señorita.
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0: Méndez, Camila Cabello, hoy por hoy, muy buenos amigos, ¿no? ¿Verdad? Señorita, en Radio Disney, 3 de la tarde, 18 minutos, seguís eligiendo tu canción. Para los amigos, para las amigas, en este día especial, Día del Amigo, ¿qué canción le dedicás a tu amiga o a tu grupo de amigos? 11-22-77-94-30. Mientras seguimos compartiendo hermosos mensajes que nos dejan. ¿Qué dice Mónica?
1: Hola, buenas tardes, mi gran familia de Radio Disney. Hola, comparto Mónica. Lo que dice Fernanda, tal cual, tal cual. Dieron tanto, tanto, nos dieron tanta alegría. Así aparte, es. Reunirse con gente que uno nunca imaginó conocer, ¿viste? Ir por la calle, los banderazos, los bocinazos, saludar a gente que uno no conocía, pero que somos todos unidos por él. Ellos nos unieron, ellos totalmente. Hicieron que seamos todos unidos en este mundial, así que yo de mi parte comparto todo lo que dijo Fernanda, infinitamente gracias, son únicos, nos demostraron un montón de cosas y también me gustaría tenerlos, abrazarlos y decirles gracias y que lo dieron todo, que vamos a estar toda la vida agradecidos porque los banderazos nos conocieron en el mundo entero, chicos, nos conocen en el mundo entero, saben que somos una banda.
0: Y ruidosos, y somos ruidosos, pero somos únicos. La verdad que Estados Unidos estuvo invadida por Argentina en todo este tiempo del Mundial. Claro que sí, esperamos a la hermosa selección argentina para abrazarla bien fuerte. Gracias, gracias por tanto. Bueno, seguí programando tu canción para el triple de hoy. Compartido canciones para tu amigo, amiga, mientras llega Major Lazer, Lean On.

0: Esta es tu casa, nena, Capo y Camilo en Radio Disney. Último llamado para que elijas tu canción para el Día del Amigo. Una canción que le quieras dedicar a tus amigos, a tus amigas, que te identifique con ellos, que te haga acordar de ellos. Bueno, ¿y cuándo se festeja el Día del Amigo a todo esto? Porque hoy lunes habrá festejos, pero es un lunes muy lunes con todo lo que pasamos ayer. Pero tal vez estamos programando juntadas para el jueves, para el viernes, para el sábado, para el domingo, de lunes a viernes. ¿Cuándo festejamos el Día del Amigo? Contanos también cuáles son tus planes de festejos. 11-22-77-94-30. Enseguida ya se viene el triple que hoy será compartido y una bandaza de Córdoba. Sí, los Caligaris, sí.
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Morat, Silvestre Dangond, Lo Poco Que Yo Quiero, 3 de la tarde, 37 minutos. Estamos celebrando el mes de la amistad, pero hoy particularmente el día de la amistad, el día de los amigos, de las amigas.

0: De los días y las noches, ¿eh? Y sobre todo mucha, mucha música. Por eso hoy te propusimos que elijas una canción para dedicarle a tus amigos y amigas, ¿eh? Que te identifique o simplemente porque sí, porque querés dedicarle esa canción a tu amiga. Es triple compartido y vamos a disfrutar de estas canciones.
1: Hola, buenas tardes, Radio Disney. Soy Nati de Cañuelas. Siempre con mi grupo de amigas nos identificamos con las Spiders. Me encantaría escuchar un tema de ellas. Más que amigas, ya somos casi familia porque llevamos más de 25 años de amistad. Me encantaría poder escuchar un tema. Muchas gracias.
0: Vamos, Nati, va a ir esa canción de las Spice para celebrar la amistad con ellas. También nos piden...
2: Hola Radio Disney, siempre escuchándolos. Te pido Baby de Justin Bieber para dedicárselo a mis amigas.
0: Ok, una de Justin que ayer estuvo en el show de medio tiempo en la final del mundial. Y Karina por último pide...
3: Bueno, quería elegir uno de los temas de Triple Compartido, que es para el Día de la Amistad. Así que feliz Día del Amigo para todos y para Loli, mi hermana, que es mi amiga, compañera y mi confidente, mi todo. Así que feliz día y para todos mis amigos cercanos. Bueno, quería elegir el de Amigos Son los Amigos, creo que lo canta Freddy Mer, quería elegir ese tema. Besitos, espero les guste, lo elijan buen lunes, que hayan comenzado la semana con todos. Los amo.
0: Vamos, es un himno de la amistad y vamos a cerrar con esa canción en este triple. Arrancamos con las Spice Girls. Say you'll be there. Di que estarás ahí, ¿eh? Lo que le pedimos a nuestros amigos y nosotros estamos incondicionalmente. ¿Qué te parece el triple de hoy? Contanos.

0: Queen, Amigos son los amigos. Esta canción la pidió Cari, Justin Bieber, Baby, había pedido, no dejó su nombre, pero un temazo también. Y Nati pedía las Spice Girls porque le hace acordar a su grupo de amigas. Triple compartido, celebrando la amistad, ¿eh? Que la vamos a seguir celebrando todo este mes. Bueno, tenemos una devolución.
1: Qué genial el triple, por favor. Feliz día, los amigos. Yo tengo la mejor amiga del mundo, incondicional, y ustedes que son recontra amigos de todos nosotros. Vamos. Amo el triple, amo las Spice.
0: Vamos todavía. Bueno, muchas gracias. Amigos son los amigos. Triple compartido dedicado a la amistad en este lunes.
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0: Mabel Pintos La Culpa en Radio Disney. 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

0: Dani Ocean, Ryan Castro, Desahógate en Radio Disney. Arrancamos otra hora con mensaje de Brisa.
1: Hola Radio Disney, buenas tardes Su, ¿cómo están? Va? Acá Brisa de Berazategui los saluda y les quiero desear un muy feliz día de la amistad para todo el equipo de la radio. Gracias totales por acompañarnos todos los días con muy buenas músicas. Feliz día para todos.
0: Bueno, acá estamos siempre, siempre, siempre. Feliz día para vos también, Brisa. Y estamos celebrando la amistad y también las vacaciones de invierno. Qué placer no madrugar, no preparar viandas, los dos no corregir. Bueno, son días de descanso esperados y merecidos. Y tenemos planes. 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Diego Torres, Manuel Carrasco, en Radio Disney.

0: Hablando de planes para las vacaciones, y todavía no viste Toy Story 5, la tenés que ver, sí o sí. Y si ya la viste, vas y la volvés a ver. Taylor Swift, la canción principal de Toy Story 5, I Knew It, I Knew You, en Radio Disney. ¿Cómo estamos? Bueno, hoy venimos recibiendo muy lindos mensajes. ¿Qué dice Fernando?
1: Muy buenas tardes a Radio Disney. Bueno, mi nombre es Fernando, de Florencio Varela. Hoy, que es el Día del Amigo, entendí que la amistad también es quedarse cuando duele, ¿no? Por eso hoy quiero agradecerle a este seleccionado argentino, que fue increíble. Messi, que nos enseñó que nunca hay que dejar de intentarlo, y que cada jugador que dejó el alma, ¿no? Por esta camiseta que tanto amamos. Los verdaderos amigos no aparecen solo para festejar o cuando las cosas salen bien, también están para decir gracias, ¿no? Cuando las cosas no salen. Ahora a todos los argentinos.
0: Claro, hoy tenemos que demostrar que no somos solo los amigos del campeón, ¿eh? En todas estamos, en las buenas, en las malas. Bueno, totalmente compartimos este mensaje, Fernando, hermoso. 11-22-77-94-30, ahí te seguimos escuchando. Enseguida, Maxi Espíndola.
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Uno que ayer fue a festejar al obelisco y agradecer fue Maxi Espíndola, que publicó en sus historias, gracias por tantas alegrías, orgullo de ser argentinos, y ahí con la multitud que fue al obelisco ayer a la noche. Maxi Espíndola, morning. 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Karol G, si antes te hubiera conocido en tu radio.

0: En Radio Disney se va acercando la escaloneta de a poco a la Argentina y acá estamos con los brazos abiertos para abrazarlos bien fuerte, para demostrarles todo nuestro amor y agradecimiento a todos ellos. Tenemos un mensaje muy lindo que han dejado por acá. ¿Qué dice Gustavo?
1: Buenas tardes, Radio Disney. Habla Gustavo de Rica. Quiero desearles un hermoso día del amigo, porque ustedes son amigos de toda la familia de hace 23 años. Gracias, gracias, gracias.
0: Gracias, gracias, gracias a vos. Beso, Gustavo. ¿Está también Belú?
2: La Radio Disney, ¿cómo andan? Habla Belú de los Jams. Bueno, acá deseándole lo mejor a la escaloneta. Creo que dieron toda la garra, todo el amor, todo lo que sí, nos podían dar hasta lo último, así que recontra agradecida. Quiero saludar a todos mis amigos en el día de hoy, pero por sobre todo a Radio Disney, que son la compañía fiel y la amistad que siempre está ahí. Son ese amigo invisible que, aunque no nos veamos las caras, sabemos que está ahí para escucharnos y para darnos un poco de alegría con la música. Que tengan un hermoso día. Gracias.
0: Gracias, Belu. Eso para vos. Nos gusta eso de amigos invisibles. Nos encanta. Bueno, saluda a tus amigos y amigas. 11-22-77-94-30. Enseguida, una de las grandes voces argentinas canta para vos, Luz Gaji.
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in Love, Beyoncé, en 94.3. ¿Cómo estamos? 4:35. 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Le damos la bienvenida a Benjamín Amadeo y otro anticipo de nuevo disco. Esto es Mil Disparos en tu radio.

0: Where's the Love? 15 minutos para las 5 de la tarde. Lindos mensajes por el Día de la Amistad. Todo el mes lo festejamos, pero hoy más fuerte festejamos la amistad y recibimos el mensaje de Amelia.
1: Olis, olis. Hola. Buen lunes, Radio Disney. Cómo no saludar a nuestra radio amiga que Obvio. Nos acompaña día a día. Feliz sí. 20 de julio, Día de la Amistad. Una amistad no crece por la presencia de las personas, sino por la magia de saber que aunque no la ves, la llegas en el corazón. Oh. La llevas en el corazón. Así sí, que Radio sí. Disney, gracias por ser parte de mi vida en estos tantos años. Desde San Salvador, Entre Ríos, un beso enorme. Se los quiere a muchos, a todos, a todos, a todos. Y qué decir también de todas mis amigas de Buenos Aires y de todo el país. Un beso enorme, se los quiere. ¡Feliz día!
0: ¡Qué lindo mensaje, Amelia! Abrazo, besote para vos, gracias y feliz día. Feliz día y saludos a todos los que nos escuchan ahí en San Salvador, Entre Ríos. Vos, ¿desde dónde nos escuchás esta tarde? ¿Cómo festejás el Día del Amigo, amiga? ¿Hay juntada hoy lunes? ¿Hacemos así un anti-lunes porque es el Día del Amigo y por los amigos todo? ¿O cuándo lo celebramos? 11-22-77-94-30. Enseguida, Bizarrap y Daddy Yankee juntos.
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Nico, Carlos Vives, vos le querés dedicar un mensaje, una canción a tu amigo, amiga, dale, hacelo por la radio, por tu radio, por Radio Disney, 11-22-77-94-30. Mientras en Buenos Aires tenemos un día gris, con cielo cubierto, con lluvia, uy, pica la garganta. Bueno, te cuento después cómo está el tiempo en las provincias, lo repasamos después, necesito que me salven.

0: Sara Larson con Emilia, Girl Girl, en Radio Disney. Así arrancamos esta hora y le vamos a dar una linda noticia a alguien. Estamos con Cielo. ¿Cómo va, Cielo? ¿Cómo viene la tarde?
1: Bien, acá estábamos estudiando con mi hija porque va a rendir un examen de inglés.
0: Ok, ¿pero cuándo?
1: Mañana.
0: ¿Años? ¿Qué sí. cursa?
1: 10 años.
0: ¿Pero es inglés fuera del colegio?
1: Sí, ya terminó, está en vacaciones.
0: Por eso, digo, ¿de vacaciones? ¿Cómo que le quedó ese examen? Oh, es como el inglés, la academia de inglés, aparte.
1: Sí, exactamente. Tenían que haberlo dado la otra semana, para mí con el tema del partido lo suspendieron.
0: Pues, claro, semana. Porque vacaciones son vacaciones. Bueno, pero...
1: Ay, sí, ¿viste?
0: Le va a ir muy bien. ¿Cómo se llama?
1: Ay, ojalá. Sí, es Juliana.
0: Juliana, ¿cuántos años?
1: 10 años.
0: Perfecto. ¿Y fanática de Moana?
1: Sí, es fanática.
0: ¿Y ya fueron a ver?
1: Habíamos ido a ver cuando estuvo, viste, la otra que estuvo en diciembre, si no me equivoco. La fuimos a ver 2 veces, la quiso ir a ver.
0: ¡Ay, me encanta! Es súper, súper fan. Pero la nueva, la de acción real, no la vieron.
1: No, no la vimos esa. No, porque entre los partidos y todo esto que pasó, no la fuimos a ver.
0: Y escúchame, ¿y cuál es el personaje favorito de Juliana?
1: Y, ¿cómo se llama? Juli la chica, que no me sale. La chica de Moana. Moana. Sí, Moana, y después, a mí me gusta, me encanta la isla Tefiti, después me gusta el que se transforma, bueno, no sé, yo también soy fanática.
0: Bueno, muy bien.
1: No sé cómo se llama, yo no sé los nombres, para eso que vaya ella.
0: Están los bueno, mira, en este kit hermoso, que te confirmo, se van a llevar, gritos, aplausos, ¿es de ustedes? Bueno... hay uno de los peluches de Cacamora, que son los piratas, pero son muy simpáticos. Se llevan uno, se llevan el disfraz de Moana.
1: Esos que son retraviesos.
0: Sí, esos mismos. Se llevan un termo que está buenísimo, un vaso térmico y también las entradas para que la vayan a ver al cine, obvio.
1: ¡Ay, me encanta! ¡Ay, amo! ¡Buenísimo!
0: Bueno, felicitaciones, Cielo.
1: Gracias. ¡Ay, gracias! Qué lindo, era como un regalito porque digo, pobre... Habíamos estado estudiando y yo le quería regalar algo a la nena.
0: Eso por el día de vacaciones que se perdió porque tiene la prueba de inglés. Sí, pero bueno, va a ir súper.
1: Sí, tal cual, bueno.
0: Besos,
1: ay, qué lindo.
0: Besos gigante. En un rato ahora te llama la producción y te cuenta cómo te encontrás con este kit. Dale.
1: Dale, buenísimo, gracias.
0: Felicitaciones, chao.
1: Chao, por favor, hasta luego.
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estuvieron protagonizando el estudio de Radio Disney, celebrando el mes de la amistad, y la rompieron, se pasaron. Tremendo concierto del Cuelgue acá en el cine de Radio Disney. Le pasamos fenomenal. Hicieron este tema y algunas más de Díscolo, también algunos de sus grandes éxitos, y anticiparon lo que será en el mes de agosto, el Movistar Arena, el 13 de agosto. Vamos, el Cuelgue Aditas en Radio Disney. Quería hacer un repaso de temperaturas, que antes la tos no me dejó. Acá estoy. En Posadas Misiones, ahora mismo 23.1 y se registra la temperatura más alta. Saludos a nuestros amigos de Misiones. ¿Cómo estamos en Salta? 19 grados 4. Hola Formosa, buenas tardes. 18.8. Catamarca, 18.6. Si nos escuchás en Tucumán, 14 grados 4. Bueno, ¿desde dónde nos estás escuchando vos? Mendoza, hola Mendoza, 11 grados 8. Acá en la ciudad de Buenos Aires, 12 grados tenemos. Puerto Madryn, Chubut, 6 grados 6. Y el lugar, ¡upa! Que hace frío acá. El lugar con más frío, con menor temperatura en este momento en nuestro país, Río Gallegos. ¿Estás listo para que te lo diga? 6 grados 3 bajo cero de temperatura real y de térmica, 14 grados 4 bajo cero. Abrazos, les mandamos un poco de calor a nuestros amigos de Río Gallegos, por favor, beso grande. Contanos vos desde dónde nos estás escuchando, 11 22 77 94 30. Enseguida, Superclásico con Adele.

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0: Rolling in the Deep, 5 de la tarde, 19 minutos. Hay expectativa en Ezeiza por el regreso de la selección. Cerca de las 18:30 arribará el vuelo de Aerolíneas Argentinas y nosotros los queremos abrazar simbólicamente, bien fuerte, agradecerles con mucho, mucho amor todas las alegrías que nos dieron todos estos días, ¿eh? Este amor es para siempre. Selección Argentina, vamos todavía ahí, los estamos esperando. Y también estamos celebrando el Día del Amigo, el Día de la Amiga, celebramos la amistad. Queremos saber cómo están en esta tarde, 11-22-77-94-30.
1: Hola Radio Disney, siempre acompañándome, mi nombre es Ana, yo soy maestra, pero también trabajo de Uber, conductora de aplicación, siempre acompañándome, muchas gracias.
0: Vamos Ana, o sea que descansando de vacaciones de invierno en el colegio, pero trabajando con la aplicación, bueno, te acompañamos a bordo, vamos con vos, ¿te parece? En todos los viajes. Está también Maru.
2: Hola Radio Disney, soy Maru de Madero y le mando un saludo a todas mis amigas, que bueno, como siempre digo, los amigos son los hermanos que se eligen. Gracias a todas por la banca, por estar en cada momento conmigo a través del tiempo, y se valora un montón hoy día que sigan habiendo personas con los mismos valores que uno. Gracias, un beso para todos.
0: Claro que sí, Maru, besote para vos. Por ahí también está Maribel, hoy recordando a su amiga Alicia. Zunilda escuchándonos desde Moreno y por acá los estamos escuchando desde mi trabajo. Gracias por la música para levantar los ánimos. Sí, le ponemos color, mucho color y amor a esta tarde del Día del Amigo. Romeo Santos y Prince Royce, dos número uno de la bachata y dardos en tu radio.

0: artista DJ Bruno Mars, I Just Might, en Radio Disney, 5:30 de la tarde. 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

0: Silvestre Dangond, Nicky Jam, Cásate Conmigo. Bueno, con esta canción lo conocimos a Silvestre y hubo muchas propuestas de matrimonio con esta canción de fondo. Bueno, 20 minutos para las 6 de la tarde. ¿Cómo estamos en esta tarde? ¿Cómo vienen estas vacaciones de invierno? Ya sé, hoy un día muy difícil para salir, a no ser que vayas al cine, ¿eh? O al teatro. Pero hay muchas propuestas para estos días de vacaciones. Y si no, si es una tarde que se hace fiaca total, está perfecto también. Está merecida esa fiaca. Bueno, tenemos mensaje del Cuervo. ¿Qué dice?
1: Hola, Radio Dine.
0: Hola.
1: El Cuervo Ortuza dice que la amistad es lo mejor que hay en la vida. Sí. Valoren a sus amigos y amigas. Ay. Muy feliz día del amigo y de la amiga. Ustedes son amigos nuestros que siempre están en las buenas y en las malas. Y nos están siempre dando lo mejor. Los quiero, el Cuervo Ortuza.
0: No, qué lindo mensaje, gracias Cuervo. Beso, abrazo para vos. Hermosísimas palabras. Acá estamos todos celebrando el Día de la Amistad. Así que saluda a tu amigo, a tu amiga. Contanos para vos qué significan tus amigos. 11-22-77-94-30. Olivia Rodrigo, Drop Dead en Radio Disney.

0: En Radio Disney tenemos un mensaje de Noelia. Está llegando la selección argentina, Ezeiza, bienvenidos. Los recibimos con mucho, mucho amor. ¿Qué dice Noelia?
1: Hola Radio Disney, ¿cómo están? Principalmente quería mandar este saludo, Día del Amigo, agradecer a nuestra selección argentina por todo lo que hizo. Es algo impresionante lo que nos hicieron vivir. Ayer escuché un mensaje de una chica en la radio donde decía que tan lindo lo que lograron. Lograron juntar familias, amigos, comer cosas ricas, ayudarnos entre nosotros, ayudar al prójimo. He visto muchos videos en los cuales desconocidos se juntaban a ver el partido, a abrazar. La verdad que muy, muy contenta por lo que la Argentina nos dejó y nuestra selección nos dejó. Y realmente creo que hoy es más que el Día del Amigo, ellos lo demostraron, la hermandad que provoca el fútbol. Feliz día principalmente a ellos, que son nuestros amigos. A todas las personas que a mí me acompañan, yo no festejo el Día del Amigo en particular ese mismo día, sino que el Día del Amigo es igual todos los días, sí, y mis totalmente. Amigos lo saben. Yo soy de esos amigos cactus, no hace falta regarlos, que no hace falta estar y que cuando me necesiten yo ahí voy a estar firme y no importa que no me hayan echado agua. Soy Noelia Cruz de Castelar. Besito.
0: Vamos, Noelia de Cruz de Castelar, hermoso lo que decís. Feliz día. Y todo eso que nos dejó la selección es para siempre, ¿eh? Todo eso de la unión lo tenemos que seguir haciendo, de ayudarnos, de compartir, de juntarnos. Sí, sí, eso es para siempre, como nuestro amor para siempre. Enseguida, una de las canciones de Soy Luna, Volver a Rodar.
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Elenco Soy Luna, Carol, Ruggiero, Michael, haciendo de ti me enamoré. 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Es el momento de escuchar a estos dos colombianos súper talentosos, Fonseca y Juanes, antes que el tiempo se vaya.

Sabrina Carpenter en Radio Disney Expreso. 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Te sigo amando, es el último disco de Luciano Pereyra y tiene esta super balada. Yo no quiero olvidarte en Radio Disney.

0: lluviosa, gris, nosotros le vamos poniendo color con las canciones. Contanos cómo estás, desde dónde nos escuchás, cómo viene tu lunes. 11 22 77 94 30. Enseguida en Radio Disney, una de las nuevas canciones de Katy Perry.
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1: Isadora, buenas tardes. ¿Cómo viene tu lunes?
2: Bien, muy bien.
1: ¿Estás de vacaciones?
2: Sí.
1: ¿Y qué vas a hacer estas vacaciones, además de descansar?
2: Capaz de ver a mi hermana.
1: Ok.
2: A mi abuela.
1: Visitar a la familia, salir con amigas, con amigos, ir al cine, al teatro, no sé.
2: Sí.
1: Todo. Todo lo que se pueda, ¿no?
2: Sí.
1: Bueno, Isadora, ¿cuántos años tenés?
2: 8 y medio. 8 casi 9.
1: ¿Cuándo cumplís los 9? ¿En agosto?
2: En julio, el 31.
1: En unos días nada más, cerrando el mes de julio, hermoso. Bueno, vamos a jugar. Hoy te propusiste como candidata para el desafío Disney Plus. Así que, ¿sabes qué? La primera pregunta es de la categoría que elegiste vos, que va a ser de Pixar, ¿ok?
2: Ok.
1: Bueno, entonces esta no va a tener opciones. Si la adivinás, son 10 puntos. Y luego sí, tenés la opción con opción o sin opción. Obviamente, sin opciones siempre es más puntos.
2: Ok.
1: Bueno, empecemos a jugar. Empecemos a jugar tiempo en el aire. La primera pregunta que tiene que ver con Pixar es... ¿Qué especie de pez es Dory de Nemo?
2: Pez cirujano azul.
1: ¡Sí! ¡Muy bien! Ya tenés 10 puntos. Vamos con la siguiente y tenemos que ir a la ruleta. A la ruleta de Disney Plus. A ver qué categoría te dice. Escuchemos.
0: Y es bien.
1: Sí, y esta es la pregunta. ¿Cuántos técnicos argentinos hubo en el Mundial 2026? ¿Con opciones o sin opciones?
2: Con.
1: Las opciones son 3, 6 u 8. ¿Cuántos técnicos argentinos hubo en este mundial? 3, 6, 8.
2: ¿3?
1: No, 6. Oh. Bueno, seguimos adelante porque el tiempo corre. Vamos a ver qué otra categoría te toca.
0: Disney.
1: ¿Qué actriz interpreta a Alex Russo en Los Hechiceros de Waverly Place? ¿Con opciones o sin?
2: Con, por favor.
1: ¿Con Demi Lovato, Selena Gómez o Miley Cyrus?
2: ¿Selena Gómez?
1: ¡Sí! ¡Muy bien! ¡Felicitaciones! Te da 30 puntos, ¿ok? Más los 10 del principio tenés 40 puntos. Así que ahí tomamos tu tiempo a esperar toda la semana, Isadora. Veremos el viernes quién tiene mejor tiempo y mayor cantidad de puntos para llevarse el desafío Disney Plus.
2: Gracias.
1: Besitos, Isadora. Chao. Chau, chau. Gracias.
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1: Y te contamos que Avatar Fuego y Cenizas ya está disponible en Disney Plus. Avatar Fuego y Cenizas, la tercera película de la exitosa franquicia Avatar. James Cameron lleva a las audiencias de regreso a Pandora en una nueva aventura inmersiva con el marín convertido en líder, Naveen Sheikh Sali, la guerrera Naveen Aitiri y la familia Sali.

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0: Cruzando el Charco por Vos, otro anticipo de su nuevo disco que ya tiene título, se va a llamar Desactivar el Drama. Y compartieron unas muy lindas palabras, fueron siguiendo todos los partidos del Mundial, incluso Francisco estuvo en uno de los partidos de la Argentina y en el final del Mundial publicó una foto con el capitán, con Leo Messi. No me importa la Copa ni el Mundial, yo solo quiero verte gambetear. Gracias por tanto, Leo, gracias Argentina. En minutos, en Radio Disney canta para vos Miley Cyrus.
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David Bisbal, Vivir así es morir de amor. Continúa el viaje con las mejores canciones de Radio Disney y Smiles. 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Es hora de merienda, pero podemos hablar de este desayuno para dos, Eric Bryan y Jerry D en Radio Disney.

0: Miranda, Ritmo y Decepción. Estamos en vacaciones de invierno. ¿Cómo vienen esos planes? Bueno, desear que tengamos lindo tiempo, ¿no? Que tengamos sol, eso sí. Bueno, ya mañana deja de llover. ¿Y cómo seguís celebrando el Día de la Amistad? Contanos y no dejes de saludar a tus amigos y amigas. 11-22-77-94-30. Enseguida, Ryan Castro y Capo en tu radio.
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2: Para todos esos amores que dicen ser prohibidos y para todos esos que no pudieron ser. 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

I Knew You, Taylor Swift, canción de Toy Story 5, abriendo esta nueva hora en tu radio. 4 minutos pasan de las 7. ¿Cómo estás? Feliz lunes. 20 de julio de 2026, el día después de una gran final de la Copa del Mundo y el orgullo intacto de ser argentino, Argentina. Vamos todavía a selección. ¿Cómo estás vos? ¿Cómo estás en el día después? Está lloviznando, 12 grados una décima en Buenos Aires, va a seguir así inestable lo que resta de esta jornada. Mañana máxima 14 grados, también con lloviznas durante la madrugada y la mañana. Y el miércoles mejoraría la cuestión, máxima 14 grados con cielo parcialmente nublado. ¡Feliz día del amigo también! ¡Feliz día de la amistad! Vamos a estar hablando de eso y de lo que vos quieras en el 11 22 77 94 30. Yo soy Mar, hay buenas vibras, hay buenas energías. He vuelto de unas lindas vacaciones, así que estoy con las pilas recargadas, ¿ok? Vamos con todo, queremos tus mensajes. Podés contarnos lo que quieras, cómo estás, desde dónde nos escuchás. Estás volviendo a casa, yendo al laburo. Bueno, Abel Pintos, esto es La Culpa.

Pablo Alborán con Tiempos Bonitos en tu radio. Día del amigo, día de la amistad. Y nos gustaría en Radio Disney hablar de esto. ¿Qué te parece? Anécdotas divertidas con tus amigos, de esas vacaciones juntos, de ese viaje de egresados, puede ser de la época escolar. Anécdotas de alguna salida a algún boliche. Y también queremos hablar de los apodos. Porque siempre en el grupo de amigos hay apodos raros. Así que queremos saber qué apodos extraños tienen tus amigos y también qué apodos te pusieron a vos, tus amigos. ¿Te parece? Hablamos de apodos, hablamos de la amistad en nuestro WhatsApp. 11-22-77-94-30. Día después de la final del mundo, Bizarrap en su Instagram, que estuvo siempre muy presente, muy atento a la selección argentina, escribió lo siguiente: el mejor equipo y grupo humano que vi en mi vida, solidarios con sus compañeros, agradecidos con su pueblo siempre, y esto es mucho más que fútbol, y de este torneo nos llevamos enseñanzas mucho más grandes que un trofeo. Adherimos a esto que está diciendo el Visa en sus redes sociales, y llega ahora 94.3. ¿Puedes chequearlo? Shakira presente ayer también en el show de Medio Tiempo. Music Session número 53. Manda tus mensajes, te leemos y escuchamos en vivo.

0: Little Things, Kevin Jonas, en tu radio. Verónica, buenas tardes para vos. ¿Qué te está pasando?
1: Hoy me levanté con ese saborcito a tristeza y el día estaba un poquito como yo. Pero nada, agradecida por todo. Triste, pero agradecida. Por otro lado, feliz de tener amigos que son como hermanos, amigas que son como hermanas. Y nada, dando gracias a Dios por un día más de vida.
0: Vamos, Verónica, eso es lo que hay que tener en cuenta, que la vida sigue y que es un deporte. Es el fútbol, obviamente estamos con ese sabor amargo, como dice ella, pero alegres y felices por todo lo que dio la selección argentina. Hay operativo policial por la llegada de los jugadores y del cuerpo técnico a Ezeiza. Esto afecta a la autopista Riccieri en el kilómetro 21 y medio, sentido a provincia, con corte total de la calzada principal y también en el tramo de la Jorge Newbery en el kilómetro 30, mano a capital. Entre los jugadores que llegaron se encuentran el Dibu Martínez, Juan Musso, Gonzalo Montiel, Nahuel Molina, Lisandro Martínez, Nicolás Otamendi, Nicolás Tagliafico, Facundo Medina y Marco Senesi, entre otros. Llegaron y se dirigieron rápidamente al predio de la AFA, así que bueno, esa zona está bastante complicada. Besos, Vero. Estamos hablando también de la amistad.
2: Hola, Radio Disney. Soy Justi y esta es mi mejor amiga, Ami. Hola.
0: Hola.
2: Queríamos decirles que hoy es uno de nuestros mejores días, que la pasamos re bien.
0: Qué bueno.
2: Y queríamos pasar a saludarlos con un mensajito.
0: Bueno, muchas gracias. Besos para Justi y su amiga. Y está José, que nos cuenta su apodo.
3: ¿Qué tal? Un día de amigo para todos. Bueno, mi apodo que me pusieron mis amigos, Pan Rallado.
0: Pan Rallado por una marca muy conocida de Pan Rallado, que es como el elegido. No, un sinónimo del elegido. Saquen sus propias conclusiones. Beso, José. Apodos, amistad. ¿Qué te sucede con este día después? Todo lo que quieras en nuestro WhatsApp.
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¿Qué le pasa conmigo? Nicki Nicole, Rels B en 94.3. Barbie nos manda su mensaje y dice: con mis amigas tenemos un grupo de WhatsApp y somos las brujis. Así nos llamamos. Bueno, el grupo de WhatsApp es interesante también saber cómo se llama. Así que hablamos de apodos, hablamos de la amistad, hablamos de lo que estás haciendo en este momento, desde dónde estás escuchando Radio Disney, todo eso en el 11-22-77-94-30. Y la elección del 20 de julio como el Día del Amigo en Argentina se vincula con un hecho histórico de alcance mundial, que es el día en el que el ser humano llegó a la Luna. La celebración destaca la amistad como valor social y como factor clave en la construcción de comunidades solidarias y resilientes. Por eso se festeja cada 20 de julio el Día del Amigo y de la Amiga, el Día de la Amistad. Bueno, 20 minutos para las 8. Acá estamos nosotros acompañando y musicalizando tus momentos con canciones. Ahora con Benson Boone, Beautiful Things.

0: 13 minutos para las 8, BL no tiene sentido en 94.3, 12 grados en Buenos Aires, cielo cubierto con llovizna, mañana martes, mínima 10, máxima 14, lloviznas durante la madrugada y la mañana, y luego cielo mayormente nublado. Y el miércoles baja un poco la temperatura, mínima 9, máxima 13 grados, con cielo mayormente nublado. Estamos recibiendo tus mensajes, charlamos de lo que quieras, sobre todo de la amistad, por acá.
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0: Y es momento de recibir un clásico, que es una de esas canciones que sabemos todos, esas que apenas las escuchás, ya las empezás a cantar. 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Daft Punk, Pharrell Williams, que estuvo ayer presente en la final del mundo. Nos vamos a 2013 con este clásico. Y Pharrell declaró que la canción habla de tener la suerte de encontrar la química potencial con alguien. Qué lindo eso. Presenta Maroc de Felfort. Esto es Get Lucky.
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0: Prat, Silvestre Dangond, Lo Poco Que Yo Quiero, abriendo nueva hora. ¿Cómo estás? ¿En qué te encuentra este lunes? ¿Qué estás haciendo? ¿Llovizna en Buenos Aires quizás? ¿Estás preparando o pensando que vas a cenar? ¿Volviendo a casa? ¿Yendo a entrenar? ¿En qué andás? Queremos hablar con vos.
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0: Y llega el momento de conocer las noticias deportivas. 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
0: El recorrido del plantel en Argentina. Sin Lionel Messi, una parte del plantel subcampeón del mundo se encuentra realizando la caravana en la Argentina para reencontrarse con la gente. Si bien varios futbolistas partieron directamente desde los Estados Unidos hacia distintos destinos para reincorporarse a sus clubes o iniciar su periodo de descanso, la delegación que regresó avanza en su recorrido acompañada por una multitud de hinchas que se acerca a saludar y brindar su apoyo al equipo. Por su parte, Lionel Messi regresará al país con toda su familia, pero irá directo a Rosario. Scaloni prácticamente descartó continuar en Argentina. Sigo hasta diciembre y después seguramente corte, sostuvo Scaloni ya en zona mixta luego de caer en la final mundialista por 1-0 ante España. Así dio a entender que en diciembre dejará de ser el DT de la selección argentina de fútbol. Nabone arrancó con todo en Kitzbühel. Buen debut para Mariano Nabone en el ATP 250. Venció al francés Alexandre Müller y Facundo Díaz Acosta le ganó al italiano Federico China. 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

0: Babis, María Becerra. 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Un aplauso de pie para María Becerra, la nena de Argentina, que cantó el himno nacional argentino ayer en la final del mundo. Y ella compartió imágenes en sus redes porque estaba hermosísima. Y escribió lo siguiente: días como este solo se presentan pocas veces en la vida. Hoy las palabras son solo de agradecimiento. Gracias AFA Selección por brindarle tantas alegrías al pueblo argentino, por unirnos más allá de todo, y gracias por este equipo que nos enseñó que siempre se puede un poco más. Gracias, Leo Messi. Es lo único que 47 millones de personas te queremos decir en este momento. Honrada de haber cantado hoy para todos ustedes el himno de mi patria, Argentina, cada día te quiero más. María Becerra, oficial, en sus redes sociales compartió imágenes bellísimas que podés chequear, y de paso te invitamos a seguirnos.
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0: 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Llega Karol G, Provenza en tu radio.

0: 8 y media, Día de la Amistad, 20 de julio de 2026. Quiero mandarle Soy tu amigo fiel para mi amiga Flor, dice Noelia. Bueno, soy tu amigo fiel. Yo soy tu amigo fiel. Te la cantamos nosotros. Besos para ustedes. Feliz Día del Amigo. Está Liliana. ¿Cómo estás?
1: Hola, hola. Acá Liliana de Gerli Avellaneda. Para pasar a dejarles el saludo por el Día de la Amistad a mi compañera inseparable, como así lo llamo yo a ustedes. Gracias por aguantar los trapos siempre.
0: Vamos.
1: Un día complicado para mí hoy, pero bueno, felicidades.
0: Felicidades, Liliana, a nuestra amiga fiel. Besotes gigantes. Acá estamos. Somos tus amigos. Somos comunidad, somos familia, además. Así que queremos saber de vos, ¿cómo estás celebrando este Día de la Amistad? ¿Estás en algún lugar? ¿Hay juntada con amigos? ¿Te quedas en casa? ¿Se celebra el otro fin de semana? ¿Qué onda con eso?
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0: David Bisbal, Gracie, perdón, en 94.3, 11 grados 8 en Buenos Aires, cielo cubierto con llovizna, humedad altísima, 95%. Mañana, mínima 10, máxima 14 grados, lloviznas también durante la madrugada y la mañana, y luego cielo mayormente nublado. Y el miércoles saldría el sol con mínima de 9 y máxima de 14 grados. 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
1: Hola Radio Disney, soy Faustina y mi personaje favorito es Nina porque es muy buena y ayuda todo el tiempo a Luna. Y hoy, en el Día del Amigo, sí, me encantaría tener una amiga como Nina porque ayuda y es muy inteligente.
0: Hermoso. Nina, su personaje favorito, Faustina, qué hermosa voz que tenés. Queremos decirte que vas a ser parte de esta experiencia junto a Soy Luna. Desde el 24 de julio no te pierdas Soy Luna, volver a rodar, disponible solo en Disney Plus. Felicitaciones, Faustina. Vas a ser parte de esta experiencia, vas a conocer el set de grabación y además vas a ver en exclusiva, como te dijimos, y antes de su estreno, los dos primeros capítulos de la serie. Hermosísimo. Que lo pases divinamente. 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

0: Ricky Martin, Los Ángeles Azules, Tini en 94.3 convuelve. Ya 3 minutos para las 9 de la noche y somos la radio oficial de Olivia Wall. Después de su exitoso 2025, ella anuncia un show que marca su nueva etapa artística. Si bien es gira internacional, va a recorrer Argentina, España, México y Uruguay. Olivia Wall llega el próximo 3 de octubre al complejo Art Media con Otra que Arde. Somos su radio oficial. Entradas a la venta en olaccess.com.ar. Y vamos a tener invitaciones para vos, porque somos su radio oficial. Así que atento, atenta al aire de 94.3. La escuchamos. Olivia Wall, La Locura.
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